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1: Son las 6:42.

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Hola, ¿qué tal? Muy buenas noches tengan todos y cada uno de ustedes. 8 de la noche ya con nada más y nada menos que 11 minutos. Y ha llegado la hora de comenzar este su programa, Sintonía del Recuerdo.

0: Por supuesto, sean todos y cada uno de ustedes bienvenidos, como les decía, a todos y todas. Y vamos comenzando un programa más de Sintonía del Recuerdo. Y para ello rápidamente me presento, yo soy la comadre Gina, acompañándote en esta preciosa noche. Vamos a estar compartiendo, por supuesto, esta bonita noche con estos temas que sin duda alguna han llegado y se han quedado para vivir en nuestros recuerdos, pero para seguir sonando día con día, eso sin duda alguna. Es por eso que el día de hoy traemos este fondo musical, algo del recuerdo, no tan recuerdo, porque no es muy viejo este tema, pero sin duda alguna es un tema muy lindo. Camila con el tema Bésame.
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0: Pero por supuesto, para ello rápidamente compartimos nuestro número en cabina, 276-105-0281. Va de nuevo el 276-105-0281.

0: Así como lo escuchan, el 276-105-0281. Ese es nuestro fondo musical, mi gente hermosa, porque el día de hoy vamos a estar con ustedes compartiendo esta, vamos a estar hablando acerca de este tema, ¿verdad? El tema de Camila con Bésame, donde usted vamos a ir descubriendo juntos todo acerca de qué fue lo que realmente pasó para que escribieran este tema, quién fue la inspiración o si hay una historia detrás de. Mientras tanto, por supuesto, váyanos diciendo, mi gente hermosa, ¿qué les gustaría escuchar ahí a nuestro número en cabina? Ya se los compartí. Por supuesto, aquí nosotros con todo gusto les vamos complaciendo. Dicho esto, vamos a dar inicio a la primera sección de este programa. Y para ello damos inicio a Cinta Rebobinada.
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0: Muy bien, y así es como vamos a dar inicio y vamos a comenzar, porque sin duda alguna el tema de Camila con Bésame es un tema que ha estado sonando durante años y que sin duda alguna a mí me sorprendió muchísimo, pero yo creo que a ustedes también.
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0: Y ustedes van a decir por qué. Bueno, porque la verdad es que pareciera que este tema apenas no tiene mucho que se estrenó, pero sin duda alguna ya pasó la primera década para este tema, así como lo escuchan. Ya casi llega a su segunda década de que se estuvo estrenando este tema, de que tuvimos la oportunidad de escuchar y disfrutarlo. No hombre, qué bárbaro, sin duda alguna. Yo dije, no, pues ese tema es muy nuevo, es muy reciente, pero no. Investigando, empapándonos acerca del tema, sin duda alguna nos hemos dado cuenta que ya casi llega a su segunda década. Este tema fue, por supuesto, liderado por nada más y nada menos que Mario Doom y Pablo Hurtado. Para ello, bueno, por supuesto, dentro de la banda Camila, ¿verdad? Pero pues el año de estreno fue lanzada en el año 2010, así como les decía. Es por eso que, híjole, no hombre, qué bárbaros, ya casi llegamos a 2 décadas de que este tema se estrenó. Ya estamos en el 2026, a nada de terminar el 2026. Y pues sin duda alguna, este tema pues fue lanzado como el tercer sencillo del álbum Dejarte Amar. Así se llamaba, ¿cómo decirlo? El disco completo, ¿verdad? Pero pues esta canción en especial fue la tercera en lista de este álbum.

bueno, miren, los compositores también, por supuesto, como les decía, de esta canción, es nada más y nada menos que Mario Blum y Mónica Vélez. Ellos son los compositores de este tema, Bésame con Camila, sin duda alguna, un tema, una balada pop que ha llegado y ha revolucionado muchísimo y que hasta el día de hoy sigue sonando. Con esos arreglos de orquesta y piano que sin duda alguna tocan fibras sensibles, hacen que la piel se nos ponga chinita.

Pero bueno, pues ahí vamos a dejarlo, por supuesto, porque estos primeros minutos es para recordar y analizar hasta qué área, hasta qué año, perdón, es donde nos vamos a estar rebobinando, hasta dónde vamos a regresarnos. Y para hoy, hoy nada más y nada menos que viernes, ya casi fin de semana, vamos a estar yéndonos rápidamente al 2010, ¿verdad? Pero vamos a comenzar también con sus mensajes, con sus por aquí ya que nos dice nos dice por aquí un mensajito de terminación 27. Dice: hola, ¿me podrías programar las canciones Su Nombre en mi cuaderno de Macano y Yosenit? Achis, a mí me suena esta canción. Dice: y la de Me Acuerdo de Vico C. Gracias y bonita noche. Bonita noche también para ti, mi terminación 27. Y la verdad es que el primer tema me suena. Me suena y lo vamos a buscar.

No sé por qué, pero a mí me suena ese tema de Macano. Me parece que es el que dice... Todavía llevo su nombre en mi cuaderno. Algo así, ¿no? Creo que sí. Espero no regarla, pero me parece que es ese tema que... hace muchísimos años también que no lo escuchábamos. ¿Cómo no? Lo vamos a buscar, sin duda alguna. Es algo ahí, como quien dice, entre lo viejito y lo actual. Es un tema que sin duda alguna tiene muchísimo tiempo que no lo escuchábamos, pero vamos a escucharlo nuevamente. No sé cuántos se lo sepan, yo sí me lo sé y lo vamos a disfrutar aquí junto con Terminación 27. Pero también tenemos a Terminación 91 que nos dice lo siguiente.

0: Y para aquí nos dice Terminación 91, damos lectura. Dice, comadre, excelente noche. Me gustaría escuchar el tema de Maná, Vivir sin aire. Y lo dejaría todo. Lo dejaría todo. ¿Ese es este con Chayanne? Creo que sí, ¿no? Ay, no, Dios mío. Yo para esto de los artistas soy media. La verdad es que sí. Pero, miren, pero sí la atiné. Sí, es con Chayanne, así que por supuesto vamos buscando tu tema. Mientras tanto, nos dice Terminación 14, ya por aquí presente, listísimo para reportarse. Listísima, perdón, me parece que es una chica. Nos dice, hola, ¿qué tal? Un gusto volverte a escuchar. El gusto es mío de poder estar aquí con ustedes compartiendo este espacio. Dice, por favor, prográmame el tema de Fotografía con Juanes y Nelly Furtado. Achis, ¿no era nada más con puro Juanes? Bueno, pues claro que sí. A ver, ahorita la voy buscando y te la voy programando, ¿sale? Mientras, vámonos con otro mensajito. Ah, también se me olvidó decirles, ¿verdad? Para nuestros amigos que nos están escuchando a través de lo que es la transmisión en vivo, ahí a través de Facebook, pueden dejar también, por supuesto, su comentario, pedirnos sus canciones. Aquí con todo gusto nosotros les vamos a ir complaciendo. Y para nuestros amigos que nos están escuchando a través de vía internet, pues ya lo sabe, comuníquese, repórtese aquí a través de nuestro número en cabina 276-105-0281. Mientras por aquí nos dice Terminación 65, dice, hola, ¿qué tal? Un fuerte abrazo, comadre, y por favor prográmanos un tema, Rake con Peligro. Oh, claro que sí, vamos buscando por aquí. El día de hoy sí nos trajimos sí o sí el pop. Y por aquí pues nos vamos a ir a disfrutar. Nos dice también, pero antes de que nos vayamos con música, porque nos dice por aquí mi queridísima Terminación 33. Dice, hola, ¿qué tal? Un gusto escucharte. ¿Me puedes programar el tema de Ricardo Arjona con Historia de Taxi? Historia de Taxi, por supuesto que sí. Esa historia creo de un taxi o algo así, ¿no? Claro que sí, voy buscando tu tema, dice, y saludos, aquí andamos trabajando, eso es todo, supongo que en un taxi donde, pues ya, dice, pidiendo aquí la historia de un taxi. Y dice, y también la de El Cielo a Mi Favor, temazo sin duda alguna, dos temas, dos grandes temas de Ricardo Arjona, los vamos a ir programando y los vamos disfrutando, ¿sale? Bueno, pues ya tenemos estos primeros temas listísimos para sonar y aquí lo único que nos queda es subirle a la música y disfrutar. Así que pues ya lo sabe, si usted quiere pedir algún tema, comuníquese, repórtese y con todo gusto se les va complaciendo, eso sí, es sin duda alguna. Y para los que, ¿cómo se dice? Y para los que no, para los que no pueden comunicarse a través de nuestro número en cabina, bueno, pues nos dejan sus comentarios ahí en la transmisión en vivo, si es que usted nos está siguiendo, bueno, es como puede reportarse con nosotros, estar en contacto y mientras tanto por aquí nos vamos con música. Recuerden que estamos en este su programa, Sintonía del Recuerdo. 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
3: Son las 8 con 30 minutos.
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1: Son las 8:53.

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7: Son las 9 con 3 minutos.
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9 de la noche ya con 4 minutos y estamos de regreso. Por aquí estuvimos disfrutando de muy buenos temas, sin duda alguna, y uno que otro que ya tenía muchísimo tiempo que no lo habíamos escuchado. Y pues claro, nos siguen faltando temas, ¿verdad?, por escuchar, pero vamos a continuar con más de cinta rebobinada. ¿Por qué? Porque aquí estamos aquí para descubrir los secretos, la historia detrás de esta canción. Y es que, como les decía, este tema que el día de hoy traemos como fondo musical, Bésame con Camila. Mientras yo... Es un tema que se estuvo estrenando allá por el año 2010, ¿verdad? Un tema que sin duda alguna, pues, tiene una historia y que vamos a estarla compartiendo aquí con ustedes. Como les dije hace un momento, los compositores fueron Mario Dom y Mónica Vélez. Esta canción, la creación de Bésame, nació en un momento creativo vital para Mario Dom y Mónica Vélez. Tras el rotundo éxito del disco Todo Cambió, pues el grupo enfrentó una enorme presión para mantener la calidad de sus composiciones. Y pues en lugar de recurrir, ¿verdad?, al desamor desgarrador habitual, ¿qué pasó? Dom, en este caso Mario, buscaba capturar la desesperación del amor apasionado. Así como lo escuchan, ese sentimiento donde un instante o un beso se sienten tan intensos que congelan el tiempo. Eso es lo que quería capturar, ¿verdad?, en esta canción, sin duda alguna. Un amor apasionado, es por eso que dice bésame. Bésame como si el mundo se acabara después. Y la inspiración pues radicó en la urgencia y también en la vulnerabilidad de entregarse por completo a alguien ante la incertidumbre del mañana. Es por eso que dice bésame como si no hubiera mañana, como si el mundo se fuera a acabar mañana. No sabemos si mañana vamos a despertar, si mañana vamos a estar. Simplemente hoy hay que vivir el hoy, y eso se los he venido diciendo muy a menudo. También, por supuesto, esta canción proyecta la idea de que un solo beso pues puede convertirse en un refugio contra la soledad. Es ahí donde viene el análisis de la letra y donde vamos a estar compartiendo este análisis para ustedes. Porque la estructura de Bésame está construida sobre una gran narrativa poética de devoción y urgencia afectiva. ¿Por qué? Porque dice, bésame como si el mundo se acabara después. ¿Ahí qué nos quiere decir? Que refleja pues la necesidad de vivir el presente, el hoy, al máximo. Tratando pues el contacto físico como si fuera la última oportunidad sobre la tierra. Es a lo que se refiere cuando dice, bésame como si el mundo se acabara después. Eso es lo que nos quiere decir. Y eso, como les decía, sí lo vemos por el lado de las parejas, pero si no lo vemos por el lado del lugar romántico, por así decirlo, pues entendemos que hay una necesidad de vivir el presente, de vivir el hoy como si fuera el último día, porque no sabemos si mañana vamos a tener la oportunidad de respirar nuevamente. Ahora viene la parte de la vulnerabilidad y el escape. ¿Por qué? Porque el texto contrasta con la frialdad del exterior, con el calor del abrazo de la pareja, ¿verdad? El beso que funciona como un pacto de protección mutua. Y por supuesto la entrega total, ya que el tema evoluciona de una simple petición pues afectiva, porque dice bésame, lo dice pidiendo, hacia también una declaración de dependencia emocional, donde dice bésame, pero ¿qué pasa? Pero bésame, o sea, lo pide, pero como si el mundo se fuera a acabar después. Es cuando entra también la parte donde dice, si tú no me besas, todo se acaba. Si tú no me besas, no sé, yo dependo de ti emocionalmente.
Y por supuesto, donde amar al otro pues calma esos miedos personales que muchas veces como seres humanos tenemos.

verdad es que este tema, sin duda alguna, es un poema sobre entregarse sin reservas y sin condiciones, donde pues utiliza el beso no solo como un acto de romance, ¿verdad? Sino que como lo utiliza como un refugio donde el miedo a la soledad desaparece por completo siempre y cuando estés con la persona amada. La verdad es que este tema, Dejarte Amar, este álbum en el año 2010, pues se convirtió en un fenómeno internacional y por supuesto Bésame se posicionó como, o mejor dicho, en lo más alto de los programas de radio en toda Latinoamérica. Una muestra clara de que el romanticismo puro sigue vigente cuando se le canta directo al corazón.

Pero bueno, vamos a detenernos un momento. Ya hemos analizado un poquito la letra y por supuesto le vamos prestando atención, ¿verdad? Yo siento que sí, una vez que vamos analizando la letra, vamos poniendo atención y dice, a ver, ¿a poco sí es cierto? A ver, vamos a escuchar, vamos a poner muchísima atención en esto. Y la verdad es que sí, nos llama mucho la atención en cuanto al análisis de la letra y que muchas veces, si se han dado cuenta, algo que nos dejan bien claro es vivir el hoy, vivir el presente, sin miedo a lo que pueda pasar mañana. Es más, ni sabemos si vamos a despertar mañana. Entonces, eso es algo que sí o sí me ha gustado muchísimo de los temas que hemos estado tratando aquí con todos ustedes. Siempre el vivir el hoy, disfrutar el hoy. No sabemos ni siquiera si mañana vamos a despertar, así que es momento de que si usted tiene a alguien que le gusta, alguien que la atrae, alguien a quien a lo mejor no le ha dicho lo que siente, es momento de hacerlo, de expresarse, de que no se queden los remordimientos, ¿verdad? Porque recuerden que el hubiera no existe. Ese sí, para que vean, el hubiera no existe. Entonces, es el hoy lo único que cuenta, lo único que vale y lo único que de verdad tiene valor.

0: Muy bien, y por aquí nos dice Terminación 91, comadre, me gustaría pedir otro tema, por supuesto que sí, a ver, dime cuál. Dice, el tema con Carlos Mata, que por qué te quiero, que por qué te quiero, es la canción, por supuesto, voy buscando tu tema, mi querida Terminación 91, y por aquí tenemos a Terminación 67, también ya presente, ya listo. Dice, me puedes complacer con el tema de Eros Ramazzotti, Fuego en el Fuego, temazo, sin duda alguna, lo voy buscando y te lo voy programando. Mientras tanto, también tenemos por aquí a nada más y nada menos que...
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0: Terminación, aquí está Terminación 65, nos dice, hola, ¿qué tal? Un fuerte abrazo para ti y una excelente noche también para ti, por supuesto. Díceme, ¿podrías complacer con el tema de Jess y Joy con quién se queda el perro? Ah, chis, eso estuvo mejor. Por supuesto que sí, voy buscando tu tema y te lo voy programando. Muy bien, pues así es como nos vamos entonces a ir con más temas y con más música por aquí. Ya lo sabe mi gente, si usted quiere pedir algún tema, alguna canción, este es su momento porque el tiempo aquí se nos pasa volando. Debe reportarse, debe comunicarse al 276-105-0281. Va de nuevo, el 276-105-0281. Ese es nuestro número en cabina para que sí o sí se puedan reportar con nosotros y pedir sus mejores temas. Mientras tanto, por aquí nos vamos a ir con más música, a disfrutar, que la noche es larga, pero por supuesto hay que disfrutarla con buena música.

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2: Son las 9 con 40 minutos.
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9:09 de la noche con 41 minutos y estamos de regreso. A solo minutos de que el tiempo se nos acabe, se nos termine. Así que son los últimos minutos que también ustedes tienen para pedir los últimos temas.

Mientras tanto, vamos a compartirles ya casi lo último para esta sección de cinta rebobinada, ¿verdad? Ya estuvimos hablando de la historia, de la letra, pero vamos a hablar de algunos datos curiosos que seguramente no lo sabían, no los conocían, y para ello vamos a estar hablando de la consolidación que tuvo este tema en las listas. Bésame alcanzó el número 1 en las listas de popularidad en México y Estados Unidos. Para ello se ganó un lugar en los Billboard Latin Pop Song, convirtiéndose pues ya en un clásico instantáneo del pop en español. También, por supuesto, tuvo una coautoría de Mónica Vélez. Como ya les estuve compartiendo, Mónica Vélez es una de las compositoras más respetadas de la música latina. Además, colaboró estrechamente en este caso con Mario Doom para pulir la lírica y darle pues esa sensibilidad que necesitaba este tema. Ahí también, por supuesto, agregando los arreglos acústicos e íntimos. A diferencia pues de otros temas de la banda con gran carga de cuerdas, ¿qué pasa con Bésame? Bésame mantiene al piano como protagonista principal, permitiendo que por supuesto la voz luzca pues en una atmósfera íntima, de cercanía.

qué bueno, por supuesto también. Este tema fue grabado con músicos de talla internacional. ¿Por qué? Porque la producción del álbum, que como les dije, se llama Dejarte Amar, donde se incluye pues este tema, cuenta con la participación de ingenieros de mezcla y músicos que han grabado con leyendas internacionales, buscando pues un sonido de piano y cuerdas orgánico grabado en los estudios de Los Ángeles y México para darle una textura profunda y de alta calidad. Y por supuesto, como les decía al inicio, se ganó su lugar, ¿verdad?, en los Latin Grammys gracias a la fuerza de los sencillos como Bésame. El disco Dejarte de Amar fue pues el triunfador en la... pues en la 11ª entrega de los premios Latin Grammys, llevándose galardones clave como se llevó los premios de grabación del año, mejor álbum vocal, pop dúo o grupo. Esos fueron algunos de los premios que esta canción se llevó, que mejor dicho el álbum completo, pero pues fue gracias al tema Bésame.

Y por supuesto, casi ya para el último empujón, es que la verdad es un fenómeno del karaoke y covers. ¿Por qué? Porque Bésame se convirtió rápidamente en una de las canciones más pedidas de programas de aficionados y shows de talentos en toda América Latina, siendo pues la verdad versionada por incontables artistas, ya sean locales e independientes, en géneros que van desde lo que es la acústica hasta la bachata. Como ya lo sabe, como siempre, es los covers. Los covers no deben faltar y bueno, es para esta canción, pues no faltaron, no fallaron, al contrario, ahí estuvieron presentes los covers.

Y bueno, mi gente, a solo minutos de que el tiempo se nos termine, ¿verdad? Vamos a aprovecharlos con buena música. Y para ello vamos a pasar rápidamente a dar lectura a sus mensajes. Y nos dice por aquí mi querida Terminación 42. Dice, excelente noche. Me puso aquí excelente tarde, pero es excelente noche, ¿no? Dice, me gustaría escuchar un último tema por aquí de Yo soy yo y con dueles. Claro que sí, lo voy buscando y te lo voy programando, mi querida Terminación 42.

0: siempre.
1: Y terminación 78 nos vuelve a escribir y dice: me puedes complacer con el tema de León Laguerri, Brillas. Y brillas tan lindo. Y brillamos juntos. Ay, temazo, sin duda alguna. Claro que sí, voy buscando tu tema y lo vamos programando, así que espérame tantito. Y nos dice por aquí también terminación. ¿Dónde está? Yo lo vi, aquí está. Terminación 17 nos dice: excelente noche. Y por favor, me gustaría escuchar a Luis Miguel con La Incondicional. Vamos, vamos, claro que sí, vámonos dando prisa, porque como les decía, aquí el tiempo ya lo traemos, ahora sí, sí o sí lo traemos medido, porque ya casi se nos acaba el tiempo, entonces vamos a darle prisa. Y dice, sí, se puede todavía, la de Cruz de Navajas con Mecano. Le vamos dando prisa, sale, para que los alcances a escuchar. Mientras tanto, pues así es como nos vamos a ir a disfrutar, a escuchar estos temas. Y mientras tanto, suele. Súbele, porque ya son los últimos temas, los últimos instantes que vamos a estar aquí con ustedes y que van a poder disfrutar de la buena música. Recuerde que estamos en Sintonía del Recuerdo, acompañándoles la comadre Gina. ¡Vámonos!
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2: Son las 9:51.

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1: Son las 10:03.

10 de la noche ya con 4 minutos y estamos de regreso, pero mi gente hermosa, ¿qué creen? El tiempo se nos ha acabado, es momento de pasarnos a retirar, no sin antes pues agradecernos hayan acompañado en esta preciosísima noche. Primero Dios, pues el día de mañana por aquí vamos a estar con ustedes acompañándoles, no, perdón, mañana es sábado, ¿verdad? Sí, no, mañana es sábado, ¿no? Perdón. Mañana sábado no estamos con ustedes, pero el rinconcito sí está presente, eso sí, ¿eh? Así que recuerden que a partir de las 6 de la mañana, de 6 a 6 el día sábado, están aquí con ustedes en los programas habituales. Entonces, yo el día de mañana no los acompaño, pero nos escuchamos hasta el día lunes sin falta. Mientras tanto, nos vamos pasando a despedir deseándoles la mejor de las noches. Estuvimos escuchando, por supuesto, y repasando la historia, la inspiración y, por supuesto, el éxito de Camila, Bésame. Una obra que sin duda alguna nos recuerda algo tan fundamental como simple también. ¿Cuál es eso? La importancia de abrazar el presente, de valorar a quien tenemos al lado y de no guardar un te quiero o un abrazo para mañana. Porque al final del día, el amor verdadero pues es eso. Vivir cada instante como si fuera el único, como si el mundo entero se detuviera ahí en ese preciso segundo. Así que ahí está la enseñanza, por supuesto, hay que amar, hay que abrazar, hay que valorar a las personas que tenemos hoy con nosotros y que no sabemos ni siquiera si mañana van a estar, pero el hoy hay que disfrutarlo. De antemano pues agradezco profundamente a cada uno de ustedes por abrirnos las puertas de sus hogares, por acompañarnos ahí, no sé, en el automóvil, en el trabajo nocturno para los que están trabajando de noche o en la tranquilidad, de sus habitaciones. De verdad, muchas gracias por sus mensajes, por sus nostalgias, por permitir que la música pues sea aquello que nos conecta noche con noche. Recuerden que por supuesto siempre estamos aquí para ustedes a partir de las 6 de la mañana y primero Dios el día lunes por aquí estamos nuevamente deseándoles el mejor fin de semana a todos y todas, cuídense mucho y primero Dios estamos aquí nuevamente con ustedes el día lunes con toda la buena actitud. Ahora sí, yo me despido, de verdad, nos despedimos ya toda la producción y controles del rinconcito. Nos estamos despidiendo. Les estuvo acompañando la comadre Gina, deseándoles la mejor de las noches. Cuídense mucho, descansen y recuerden, abracen a sus seres queridos y que tengan la mejor de las noches. Una noche bien reparadora para que mañana nos levantemos con toda la buena actitud. Muy buenas noches y hasta el lunes. Bye bye.

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1: Son las 6:33.
2: Conocemos tus caminos hoy, Señor. Hoy adoramos a un Dios que conocemos. Porque tú nos has pastoreado, Señor. Porque tú estás a nuestro lado. Tú cuidas de nosotros, Señor.

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1: Son las 6:50.

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2: Son las 7:11.

Señor, desde el día en que te conocí, realmente he sido el hombre más feliz. Por eso viajo por el mundo diciéndole a la gente que tú eres un Dios maravilloso, que tú existes y que tú eres real. Y aunque la ciencia te niegue,

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Y ya son las 7 de la mañana, ya con 21 minutotes, mi gente bonita, que ya está con nosotros, nos está escuchando ya en esta mañana y que tenemos la gran oportunidad de poder estar ya con ustedes. ¿Sale? Así es que en esta mañana, ¿por qué no decirle adiós? Gracias. Gracias, Señor, por este nuevo día. Gracias porque hoy tengo la gran oportunidad de poder estar nuevamente finalizando una semana, iniciando un nuevo día. Gracias a tu bendita bendición. ¿Sale? Así es que hoy que usted está despierto, sea agradecido. Recuerde que usted tal vez tiene un trabajo que otro desea o que está buscando. Tal vez usted tiene esa paz que alguien más necesita. O quizás usted tenga esa salud que un enfermo anhela. Y por eso que yo le invito a que este día sea agradecido, porque si usted cuenta con todo eso, realmente es usted bendecido y quizás no lo sepa. ¿Sale? Así es que hoy que usted tiene esa grandísima o grandiosa oportunidad, más que nada, disfrútela. Haga su obra en este día, porque hoy tiene que vivirlo como si fuera el último. ¿Sale? Mañana ya será otro día, mañana ya será otra cosa, porque mire que desafortunadamente los seres humanos siempre vivimos planeando sin saber si vamos a llegar a el día de mañana. Así es que en esta mañana yo le puedo invitar a que disfrute de sus momentos, disfrute de su familia, ría a carcajadas, haga lo que hoy se le presente en este día, pero hágalo con toda la buena actitud, ¿sale? Vámonos rápidamente porque en esta mañana ya de sábado, ya estamos sábado 29 de agosto, ya estamos en esta, iniciando este día, y hoy tenemos esa grandiosa oportunidad de poder hacerlo mejor en esta hora, ¿sale? Así es que vámonos rápidamente dándole lectura aquí a los mensajes, porque aquí ya me está llegando terminación 87, dice así: hola, buenos días, dice, ¿me podría saludar al Juanito que ya anda en el campo con su abuelito con la canción de Joan Sebastián? Gracias. Claro que sí, parece Juanito madrugador que ya anda trabajando, ya mira, ya anda en el campo ese Juanito. Un saludote para él y para su abuelito que ya andan en el campo. Y ahorita va a estar sonando su tema para él con Joan Sebastián, ¿sale? Saludos para toda la gente hermosa que nos está escuchando ya ahí en el centro del Carmen Tequetzquitla. Para toda la gente que nos escucha a los alrededores, un saludote enorme y un abrazo para todos ustedes que ya nos están sintonizando en esta mañana. Recuerden que estamos a través de Facebook, a través de nuestra radio en línea. Un saludo para todos y cada uno de los que ya están conectados al rinconcito de Tlaxcala, ¿sale? Así es que vámonos con más música. Esto es Música para tu Alma. Yo soy la Flaquita Gómez en este espacio y regresamos con ustedes porque aquí vamos, bueno, le vamos a dar lectura rápidamente aquí a terminación en esta hora, terminación 42, que nos dice aquí: hola, muy buenos días, gracias por poner esas canciones. Un saludo para toda la gente del Carmen Tequetzquitla que ya estamos chambeando, dice aquí. Claro que sí, para toda la gente chambeadora en esta mañana que ya está, pues de pie, que ya anda con toda la buena actitud trabajando. Dice, ¿me puedes poner, por favor, algo de Niña Estrada? Un día caminaba, por favor. Y un saludo para toda la gente del Rinconcito. Gracias. Gracias aquí a Terminación 42, que ya se está también comunicando con nosotros. Así es que vamos a escuchar aquí algo del señor Joan Sebastián, especialmente para el Juanito, que ya anda también bien chambeador el Juanito y anda cuidando los borreguitos ahí con su papá. Y vamos a escuchar aquí también algo del señor Nini Estrada, Un día caminaba, para toda la gente del Carmen, especialmente para Terminación 42. Así es que súbale y yo regreso con ustedes. Son las 7 de la mañana con 26 minutotes. Así es que vámonos y regresamos con más música.

como la basura que el suave viento puede levantar. Mi vida seguía los derroteros de un destino cruel. Ya no quería escuchar la voz de aquel que me decía que creyera en ti, Señor Jesús. Incluso, ¿para qué levantar mi mirada si creí que tú no me amabas? Pero un día, sentí esa fuerza que me atrajo. No sé cómo fue. Tuve una ansiedad por llenarme de ti. El odio y la maldad que anidaban en mi ser se fueron como un suspiro. Y hoy ha cambiado mi vida y soy feliz. Gracias por ese regalo, Padre. He vuelto a vivir para amarte, oh Señor. Y quiero decir con humildad que te entrego mi vida. Tómala entre tus manos. Arróllame.

que podamos elevar nuestros rostros al cielo y todos juntos en una sola voz decir: gracias, Señor, porque me has hecho muy feliz. Convierte nuestras lágrimas en perlas de dicha. Dicha por amarte. Por amarte, Señor Jesús.

gracias, Señor. Porque cuando yo te pedía de todo para disfrutar la vida, tú decidiste darme vida para disfrutar de todo.

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1: Son las 7:42.

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corazón como el tuyo. Sí, Señor Jesús, en este momento te pedimos que nos hagas un corazón como el tuyo, un corazón limpio, un corazón como un niño, un corazón con amor para dar a los demás, un corazón preparado para ti y un corazón para ser moldeado por ti, un corazón como el tuyo.

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1: Y ya son las 8 de la mañana con 3 minutotes, mi gente hermosa que nos está sintonizando ya en esta mañana. Así es que hoy que usted está con nosotros, pues déjeme decirle que le mando un enorme abrazo, una enorme felicitación para todos ustedes porque están y permanecen ahí con nosotros cada día que nosotros estamos aquí con ustedes y que de verdad que nos están escuchando y que están del otro lado de este micrófono. De verdad, un saludo para ustedes. Muchísimas gracias por estar ahí. Así que en esta mañana yo me paso a retirar. Recuerden que tenemos una cita a las 12 del día en su programa Hoy Suena. Recuerde, Hoy Suena, bachata, merengue, tropical, de la que usted guste en ese género, ¿sale? Yo soy la Blaquita Gómez en este espacio, así es que no me despido. Que tengan una excelente mañana. Recuerde lo que siempre, siempre le digo, que caminar con Dios no depende de tus pies, sino que depende de tu corazón, ¿sale? Depende de ese corazón. Así es que hoy que usted está con nosotros, disfrute de este nuevo día y de esta buena música aquí en el rinconcito de Tlaxcala, ¿sale? Que tenga una excelente mañana. Yo me paso a retirar, viene ahorita el programa infantil para que mande su audio y pida su canción para esos pequeñines. Sale, que tenga una excelente mañana.

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5: Son las 8 y 24 minutos.
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0: Muy bien.
1: Gracias.
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0: ¡No enfrente de los niños!
3: Oh, perdón.

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4: Vamos todos a bailar el arranque.

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1: Son las 8:54.

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4: Son las 9:01.
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0: En esta ocasión te habla la nena. Y sí, ya sé, no, hoy no es mi programa, hoy no me toca. Pero vine a cubrir al compa Axel.
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0: Así que bienvenido en su programa Pa' Despertar de Buenas. De 9 a 11 de la mañana, en esta ocasión estará con ustedes su amiga la nena, donde aquí se vale de todo. ¿Quiere una banda para sacudir la tristeza? Se la pongo. ¿Quiere reggaetón para perrear mientras trapea? También se la pongo.
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0: ¿Quiere una cumbiecita, una norteña o un pop para cantar a grito?
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0: La fecha de... Un rockcito o una del ayer para recordar.
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0: Aquí no hay géneros prohibidos, aquí hay música para despertar el corazón, para despertar de buenas.

ya hoy es sabadito y como dice Gerardo, goza un día como rey, aunque andes de güey toda la semana.

0: esta canción en lo personal a mí me gusta mucho, porque es la verdad.
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0: Porque dice, antes le daría a mi vieja, si no otro día no me la acabo. Ahí está el secreto del matrimonio feliz. Primero pa'l gasto y luego pa' la banda.

Así que esta se va para todos los albañiles que ya se han de encontrar trabajando. Trabajando rápido porque ya saben que eso de las 12 a 1 de la tarde ya empiezan con las caguamas. O si no, hasta antes de las 12.

0: claro, no nada más los albañiles toman el día de hoy. Hay muchas más personas o trabajadores que no precisamente trabajan en la albañilería, pero también hoy es día de tomar.
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0: Porque sí, porque ya lo merece, porque ya es sábado de tomar. Sábado de descansar, de relajar el cuerpo.

0: Terminación 48 nos dice: hola, muy buenos días, ¿cómo estás? ¿Cómo amaneciste? ¿Me puedes poner dos temas, por favor? Claro que sí. Búscala del grupo Controversia y la de Hoy Aprendí de Adolescentes Orquesta. Gracias y que tengas un excelente y bendecido sabadito fin de semana.
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0: Claro que sí, en un momento busco tus canciones y las estaré colocando.

Terminación 90 nos dice: hola, nena linda y hermosa, ¿podrías complacer con las rolas de Antonio Aguilar, La Cruda y la de Conecte Vomitando Mariposas? Gracias y bonito, excelente fin de semana. Ah, caray, anda cruda y vomitando. Ya desde el viernes empezaron a tomar, caray, y no me invitaron.

0: por aquí, Terminación 36 nos dice: hola, buenos días, ¿me puedes colocar la canción de Amor Chiquito? Esa canción se la quiero dedicar a mi hijo Carlitos, y también la canción de Mi Mayor Anhelo. Esa canción es para mi esposa, que ya anda haciendo el quehacer.
1: Son las 9 con 13 minutos.
2: Y este tema va para todos los albañiles, para toda aquella gente que trabaja en la construcción, porque ya es sábado.
0: Oh, ya anda haciendo el quehacer. Eso está muy bien, porque ya sabe la señora que hoy también es día de paga para ella. Porque ya sabe, si es día de paga para el marido, es día de paga también para la señora. La señora, su esposa.
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0: No por nada, se va a estar apurando desde muy temprano.
3: 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Traigo las patas.
0: Es más, si se puede, hasta desde las 5 de la mañana se pone a hacer el quehacer, siendo hoy sabadito.

0: Caray, y por aquí revisando el mensaje que nos había enviado Terminación 48, creo que ya sé quién es.
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0: Es la querida Consen.
1: 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Y si les hablo de polvos en dedos.
0: Y una disculpita, se me pasa a responderte. Yo amanecí muy bien, ¿tú cómo estás? Yo espero que muy bien, porque para el emoji que me mandaste sonriente, yo espero que muy bien.

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cuates. Ay, pero yo sé un consejo. Ustedes enójense a la vieja y fíjense los resultados. Fíjense.

0: ya estoy de regreso otra vez con ustedes.
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0: Y vamos a leer los mensajes que ya tenemos por aquí. Terminación 43 nos dice: buenos días, nena, ¿me puedes complacer con estas canciones, por favor?
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0: La primera canción se llama Remember the Sun, Love, Love, Reina del Amor. Una disculpita, pero aunque sí fui a la escuela, no le agarré muy bien al inglés.
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La segunda canción es Flor y Amor Joven de La Reina del Amor, me parece. Creo que sí, en todo caso, ahorita las busco. Y la tercera canción sería de Carin León, se llama Ahí Estabas Tú. Claro que sí, aquí estoy.

0: los stickers que nos manda Terminación 90. Uno de ellos dice que el día de hoy recibas mucha paz, pero sobre todo mucho amor.
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0: Aquí nos manda otro que dice: es sábado y el cuerpo lo sabe. Yeah.
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0: Claro que sí, es sábado y el cuerpo lo sabe.
1: Señores.
0: Y más que nada de todos los albañiles que ya están casi desesperados por irse a tomar.

Ahorita vamos a colocar una dinámica. Quiero que adivinen cuál es la canción que voy a poner. Y quien adivine se va a llevar dos canciones. Dos canciones que van a sonar luego, luego. Así que escuchemos cuál es la canción.

0: ¿Alguien se la sabe?
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0: ¿Cómo se llama la canción? Y se va a ganar dos temas que van a sonar luego.

¿Se la saben? Mándenme el nombre de la canción, quién la canta y si adivina, también mándenme sus dos canciones que quiera escuchar.

0: Y sí se la tiene que saber porque es una canción muy bailable. Mire que yo no la conocía y ya estoy moviendo los pies.
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0: ¿Alguien se la sabe? ¿Alguien se la tiene que saber? ¿Quién se la sabe? Dígame, ¿quién se la sabe?
2: Y este tema va para todos los albañiles, para toda aquella gente que trabaja en la construcción. Porque ya es sábado, hay que soltar la carretilla, hay que soltar la pala.
0: Estaré esperando a ver si alguien se sabe la canción que acaba de pasar. Mándeme la canción y quién la canta, además de los dos temas que quiera escuchar. Estaré esperando su respuesta.
2: Y es sábado y tengo.
0: De mientras, vamos a escuchar estos mensajes que ya tengo por aquí. Terminación 12 nos pide la canción de Bye Bye con Vilma Palma.
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0: Ah, caray, Bye Bye, no te vayas todavía, que todavía hay programa.
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0: No es cierto, no es cierto, ya sé que así se llama la canción.
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0: Terminación 02 nos pide la canción de Día Tras Día, me parece que es con Cheo Tujar o algo así. Ahorita busco con quién es y también la estaré colocando y la estarás escuchando. Por cierto, ese es un gran temazo, ¿eh?
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0: Y por aquí tenemos un mensaje de audio de Terminación 48. Vamos a escuchar qué nos solicita.
3: 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Que sean de la jerarquía de Gerardo.
0: Ah, caray, Terminación 48, no. Sí nos mandó mensaje, pero mensaje normal. Es de Terminación 22. Terminación 22 nos mandó un audio. Vamos a escuchar qué nos dice.

canción de Tierra Sagrada a la mala y a la buena. Claro que sí, en un momento la estaré programando y la estarás escuchando.

0: ya que abrimos el mensaje de terminación 48, vamos a leer qué nos dice.
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0: Nos dice el apagón de Cuarteto Internacional. Claro que sí, esa es la canción que se escuchó.
1: La fecha del 3 de mayo para el baile es el día festivo.
0: Nos dice, las dos rolas sería de Fiesta de los Sentidos Opuestos y la de

Woods? ¿Sí, Us? Ay, no sé, algo así. Algo así, porque saben que sí fui a la escuela, pero no se me quedó muy bien el inglés. Pero ahorita en un momento estaré buscando también esa canción. Hay que soltar la carretilla, hay que soltar la pala. Aquí en un mensaje más nos dice, yo. Claro que sí, tú fuiste la ganadora y vas a estar escuchando tus temas. Así que vámonos con estos temas que ya tengo programados y yo regreso con ustedes. Recuerde que está con ustedes, amiga la nena, y yo regreso con ustedes en un momento.

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3: Son las 10 con 13 minutos.

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1: Son las 10 y 24 minutos.
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9: Y este tema, no para todos los albañiles, para toda aquella gente que trabaja en la

Y ya estamos de regreso. Vamos a leer algunos mensajes que ya tenemos por aquí. Terminación 90 nos dice: nena linda, es el apagón, tiene la culpa y es del cuarteto.

0: Claro que sí, esa es la canción. Nada más que faltaron tus temas para colocarlos.
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0: Pero no hay prisa, aún puedes mandármelos. Todavía tienes tiempo para mandármelos.

Terminación 22 nos dice: buenos días, ¿me puedes poner la canción de Por Tus Besos de Tito WP y la de Recuerdos en Común con Edén Muñoz? Gracias y excelente fin de semana. También excelente fin de semana para ti, Terminación 22.

0: Terminación 27 nos dice: hola, buenas tardes, nena. ¿Me puedes colocar la canción de Zapatos de Tacón?
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0: Se llama Con Zapatos de Tacón y me parece que es de Bronco. Claro que sí, en un momento estaré colocándola. Aunque yo preferiría los zapatos de piso, porque andar con zapatos de tacón, ¡ay no, qué cansado!
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0: Terminación 16 nos dice: hola, ¿me puedes colocar la canción de Chiquitita?
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0: De Guardianes del Amor.
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0: Y terminación 03 nos pide la canción de Prometiste Volver.

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1: Son las 10 con 32 minutos.
2: Siguiente tema.
3: Prometiste volver con el trono de México para Terminación 03. En un momento le estaré colocando. No te quedes estancada ahí, Terminación 03. Hay muchos más. No es el único.

Y yo les traigo una adivinanza. Si la adivinan, si adivinan su respuesta, les estaré colocando dos canciones. Luego, luego. Escuchen bien, escuchen bien. Blanco fue mi nacimiento, colorada mi niñez, y ahora que voy para vieja, más negra me pongo a la vez. ¿Qué es?

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vamos a repetirlo una tercera vez. Esto tiene un techo de dormir. Escuchen bien, escuchen bien. Y si les hablo de polvos en dedos, blanco fue mi nacimiento, colorada mi niñez, y ahora que voy para vieja, más negra me pongo a la vez.

0: Terminación 48 nos dice que es la mora.
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0: ¿Qué crees? Esa no es la respuesta, no es la mora.
1: Y ahí quedó la cumbia corrido del albañil. A todos los albañiles.
0: Terminación 43 nos dice: la mora o la zarza mora. Te tengo malas noticias, esa no es la respuesta. Ni la mora ni la zarzamora es la respuesta.
1: Y este tema va para todos los albañiles, para toda aquella gente que trabaja en la construcción, porque ya saben.
0: ¿Qué es? ¿Qué será? ¿Qué va a ser?
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0: A ver, una vez más. Blanco fue mi nacimiento, colorada mi niñez, y ahora que voy para vieja, más negra me pongo a la vez. ¿Qué es?
1: Tengo ganas.
0: Última oportunidad para que la adivinen.

0: fácil, está fácil.
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0: Es algo que todos usan cuando se va la luz.
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0: Aparte del cerillo.

0: Está bien fácil. ¿Quién se la sabe? ¿Quién ya dio con la respuesta? Ya les di varias pistas con esa, con esas pistas que les di, tuvieron que haberle atinado. Terminación 43 nos dice: la ciruela pasa. ¿Qué crees? Esa tampoco es. Esa tampoco es. Es otra respuesta. Terminación 48 nos dice: entonces, ¿qué es? La vela.
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0: Híjole, no sé. No sé si sea esa la respuesta.
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0: Terminación 29 nos dice: es la vela.
1: 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Y si les hablo de polvos en el...
0: Claro que sí, la respuesta correcta es la vela. Solo mándenme sus dos temas que quiera escuchar.
1: Ya con este me despido.
0: En lo que llegan sus respuestas, vamos a escuchar los temas que ya tengo aquí programados. Recuerde que está con ustedes su amiga La Nena y yo regreso en un momento con ustedes.

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0: estamos de regreso.
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0: Pero ya para despedirnos. Pero antes que nada, vamos a darle lectura a estos mensajes que nos llegaron.
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0: La terminación ganadora de la adivinanza fue terminación 29. Y su mensaje nos pide: Eden Muñoz, mientes también. Y la otra es: lloro de Junior H. Claro que sí, en un momento las pongo. Terminación 90 también nos envía su respuesta. Su mensaje nos dice así: Nena hermosa, mis temas serían Caminos de Michoacán con Felipe Arriaga y la de El Diario de un Borracho con Aniceto Molina. Y la respuesta es La Vela. Claro que sí, esa es la respuesta correcta. Estaré dejando tus temas programados.

0: Terminación 88 nos envía un audio. Vamos a ver qué nos dice.
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2: Hola, buen día. ¿Me puedes poner una canción, por favor? La de Mi Razón de Ser con la MS.
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0: Mi Razón con la banda MS para Terminación 88. Dedicada, yo creo que para él mismo.

0: Terminación 95 nos dice: buenos días, Axel, saludos. ¿Me podrías complacer con una rolita? Es de Nirvana, se llama You Know You're Right. Gracias, te agradece tu amigo y servidor, el Pane.
1: Y este tema va para todos los albañiles.
0: Nos dice también: te escuchamos online desde Cancún, Quintana Roo. Ha de estar en la esquina de su casa, pero dice que está en Quintana Roo, ¿verdad? Ya hasta con la caguama en la mano de seguro. ¿Y qué crees? El compa Axel no vino. ¿Qué crees que le digo? ¿Sabes qué? Vete a descansar, yo hago el programa a ver qué tal me sale. Tan cansado que lo vi y dije, no, vete a descansar porque así, así no.
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0: Ya andaba todo ojeroso, andaba durmiendo y que le digo, ¿sabes qué? Vete a descansar a tu casa.

0: La caguama no es mala, ¿eh?
1: Y ahí quedó la cumbia corrido del albañil.
0: ¿Que no ves que está comprobado científicamente que eso te ayuda a los riñones? ¿A qué? No tengo idea, pero de que te ayuda a los riñones o al hígado, me parece que te ayuda.
1: ¿Y este tema?
0: Así que no tiene nada de malo.
1: ¡Que baje la construcción!

0: Nos dice Terminación 95. Mejor por unos camarones a la diabla o un marisco. Con su chelita.
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0: Ya ves, te digo que no es mala.
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0: Dicen que una caguama equivale a 4 tacos de carnitas.
1: 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Vámonos para otro lado.
0: Guácala, qué rico.
1: 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Una sabrosa botana, sabe que hoy rey también.
0: En serio, búscalo y está comprobado científicamente que tomar no es malo, te ayuda a los riñones o al hígado o algo así.

0: Pues es que también tú llegas con las caguamas y ni siquiera les dices que le invitas una o algo, así quién, así hasta yo te corro de tu casa con todo y tus caguamas en la mano.
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0: Es para que llegues con tu caguama en la mano y le digas, ¿quieres algo? Vamos. Es más, para que te la lleves a la tienda y le digas, vente, vamos por algo, para que también la consientas. Y ya, no creo que te diga nada con la caguama en la mano, pero es que también tú llegas con tu caguama en tu mano así. No, hasta yo te digo, vete por ahí.

0: A ver, tenemos aquí un mensaje para la señora del Panes.
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0: Dice, vieja, dice la nena que si no quieres algo de la tienda.
1: Albañil, para todos los albañiles, en especial para los de la calera.
0: Señora esposa del Panes, respóndale, respóndale. Porque si no, no le compra nada, no la va a consentir, no nada. No nada más es él, no lo olvide, también tiene que ser usted.
1: Son para todos los albañiles, para toda aquella gente que trabaja en la construcción, porque ya saben.
0: ¡Sáquele hasta los ojos!
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0: Y bueno, ya es sabadito, como dice la canción. Ya se lo merecen. Váyanse a tomar sus heladas bien muertas, sus caguamas cenizas. Pero eso sí, primero déjenle pa'l gasto a su esposa. Si no, mañana no los van a dejar entrar. Cuídense mucho y lleguen bien a su casa. Y mañana, mañana domingo, se me curan esa cruda con un caldito de gallina, de esos que solo hace su esposa. Se van a quedar las canciones que me pidieron programadas, de que van a sonar, van a sonar.
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0: Estuvo con ustedes su amiga La Nena en este programa para despertar de bueno. Son las 11 con 12 minutos, yo me paso a despedir. Bye bye.

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4: Son las 12 y 4 minutos.

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Así es, con 17 años, algo de Los Ángeles Azules, ya estamos con ustedes en su programa Hoy Suena. Y recuerde que hoy suena música de salsa, bachata, merengue, tropical. Échemela para acá que aquí va a sonar. Y nos vamos ya empezando este nuevo programa ya aquí. Hoy sábado 29 de agosto. Iniciamos ya su programa Hoy Suena. 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Vamos rápidamente a una pausa comercial de nuestros patrocinadores y regresamos con ustedes para darle lectura a los primeros mensajitos que ya nos están llegando en esta tarde, así es que súbale porque hoy venimos con Los Ángeles Azules para todas las calladitas y tímidas aquí en Hoy Suena.

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Y ya estamos de regreso con ustedes después de nuestros amigos patrocinadores que les pasaron más que nada el dato de lo que ofrecen. Pues en esta tarde ya estamos nuevamente aquí con ustedes en su programa Hoy Suena. Recuerde que hoy suena música de salsa, bachata, merengue, reggaetón tropical. De todo lo que usted se le ofrezca en esta tarde ya para iniciar este sábado ya, este sábado de fiesta. Este sábado de baile, este sábado ya de algo aquí de Los Ángeles Azules para empezar a calentar esos pies. Así es que yo le invito a que se reporte conmigo aquí al número en cabina 276-105-02-81 y nos vamos a poner a bailar rápidamente con los temas que usted nos solicite. Así es que mándenos un mensaje desde donde estás escuchando. Ahí a la señora que está haciendo las tortillas, ya escuché que me está usted escuchando, porque claro que sí, en esta tarde vámonos, porque para toda la gente de los amigos taxistas que ya están ahí del sitio 1 y del sitio 6, del sitio 2 también, porque también nos están sintonizando y que nos escuchan todas las mañanas, todas las tardes y todo mediodía, aquí estamos con ustedes, ¿sale? Así es que vámonos rápidamente, porque el tiempo es el que, mire, avanza y avanza y avanza, ¿sale? Déjeme decirle que en esta tarde estamos a una temperatura de 21 grados centígrados. Tenemos un poco de nubosidad y supuestamente aquí los pronósticos del clima. Tenemos una probabilidad de lluvia, ¿sale? Por la tarde. Según aquí nos dice que del 30% a partir como de las 4 a las 5 de la tarde tienen una probabilidad de lluvia, pero ya ve que a veces nada más es de espantaflojos. Sale, así es que no se espante usted, dice usted flojo en esta tarde. Pues estamos balconeando ya aquí porque en su programa hoy suena ya, así es que no se preocupe. Vámonos rápidamente, tome sus precauciones antes que nada para este calor, porque sí se siente, ahorita que venía caminando, la verdad, sí se siente un poquito el calor, un poquito que se está sintiendo. Estamos a 21 grados centígrados, así es que vámonos rápidamente a seguir con los mensajes, ya dándole lectura. Ya son las 12 del día con 22 minutotes y empezamos con algo aquí de Terminación 52, que nos dice así: hola, muy buenas tardes, flaquita, ¿me podrías por favor colocar algo de Adolescentes Orquesta en aquel lugar, por favor? También algo de Romeo Santos, Sobredosis, especialmente para el amor de mi vida que nos está escuchando ya allá en Colonia Temalaca, Yucan. ¡Ándale! Ahora sí se está poniendo bueno aquí de nuestro amigo de Terminación 52. ¿Qué nos envías? A ver, quisiera que... ¿Por qué no nos envías un mensaje? O sea, era mucho pedir que nos envíes quién es esa hermosa dama que te robó el corazón hasta Temalaca, Yucan. ¡Sale! Así es que vámonos rápidamente porque vamos a darle lectura a otro mensajito que nos llega aquí de Terminación 35 y nos dice así: buenas tardes, ¿me podrían por favor complacer con algo de Romeo Santos? A ver, que me diga aquí Romeo Santos, porque nos acaban de pedir algo de Romeo Santos, Sobredosis. Ah, no, pero aquí dice algo de Romeo Santos, Eres Mía, solamente para escucharla. Y aquí estoy lavando. Con mucho gusto vamos a colocar tu tema aquí a todas las hermosas damas que ya están lavando, que están haciendo de comer, que están lo que usted esté haciendo. Pues mire, que póngale sabor aquí con algo de Los Ángeles Azules. Pídame su canción y nos vamos ya con los primeros temas para que no se nos haga tarde. Sale, vámonos rápidamente porque Terminación 04 nos dice así: hola, muy buenas tardes, flaquita, por favor, ¿me podrías complacer con la canción de Los Yairas, Ámame? Especialmente para mi esposo que nos escucha, dice, él está en la Ciudad de México trabajando, pero estoy aquí en el Carmen Tequesquitla. Claro que sí, para nuestra amiga Terminación 04, entonces ya sabemos que es amiga. Dice, y algo de Eddie Santiago, Amar a Muerte, por favor, gracias. Claro que sí, con mucho gusto. Aquí rápido, vámonos, porque Terminación 88 nos dice, aquí ya envió su mensaje también, dice, buenas tardes, un saludo para la Terminación 71 con la canción Una Aventura, de Grupo Niche. Ándales, ahora sí se está poniendo bueno, porque mire que nos acaban de pedir también para, hasta para Colonia Temalaca, Yucan, sale aquí nuestro amigo de Terminación 52 y aquí ya se están declarando nuevamente otra mora. Aquí dice, un saludo para Terminación 71 con la canción Una Aventura, de Grupo Niche. Claro que sí, vamos a estar colocando sus temas y vámonos rápidamente porque
el tiempo es el que no nos espera, ¿sale? Así es que vamos a escuchar los primeros temas y regresamos con ustedes ya sabadito. Hoy sábado chicharronero, sábado de tianguis, sábado de todo lo que usted quiera. Así es que súbale a su radio y regresamos rápidamente aquí en el rinconcito de Tlaxcala. Y por supuesto, en su programa Hoy Suena.

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1: Son las 12 con 34 minutos.

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1: Son las 12:42.
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0: Y ya estamos de regreso con ustedes. Ya son las 12 del día con 55 minutotes. Mi gente hermosa que nos está escuchando ya en esta tarde. Acabamos de escuchar algo de Amar a Muerte de Eddie Santiago, especialmente para nuestro amigo Determinación. Creo que fue 04, ya no me acuerdo, pero en esta hora, de verdad, estas rolas que nos están pidiendo son de verdad que unas rolononas para empezar a calentar los pies e irnos al rato al baile, donde quiera que haya baile de verdad, porque mire, hoy sábado de fiesta, sábado alegre, sábado ya para compartir con toda la familia.
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0: Y ya aquí comenzando y empezando a entrar en ambiente, pues vámonos rápidamente porque Terminación aquí, mire, es que vamos a darle lectura rapidísimo porque si no se nos van a acumular las canciones y a veces ya no alcanzan a pasar todas, ¿sale? Pero vamos rápidamente porque Terminación 90 nos dice así: hola, flaquita hermosa, saludos y abrazos. Dice, ¿podrías complacerme con las rolas? Algo de Sentimiento Villero de Los Pibes Chorros y la de Anthony Santos, Corazón Culpable. Claro que sí. Y mire que me da muchísima risa. ¿Sabes por qué? Porque me envía unos stickers muy graciosos. Terminación 90. Si es que, de verdad, ojalá y no se den cuenta aquí estos personajes que me envías, porque sí están muy chistosos. Sale, gracias Terminación 90 por enviarnos tus, más que nada, tus stickers. Y espero que estés muy bien, sale, y que te des unas divertidas con esos stickers que me enviaste. De verdad, muchas gracias, sale. Gracias para ti. Así es que vámonos a seguir dándole lectura a los mensajes, porque si no se nos van a acumular las canciones. Dice aquí, vámonos porque Terminación, aquí termina. Algo de Terminación 29 nos dice así: hola, buenas tardes, flaquita, un milagro escucharte. No, yo siempre estoy aquí, nada más que ustedes son los que ya no me escuchan seguramente. Recuerdo que estamos a través de línea y a través de nuestra página de Facebook, ¿sale? Ahí para que nos sintonicen. Y Terminación 29 dice: ¿me podrías complacer, por favor, con algo del Tropicombo? Es el amor, especialmente para toda la gente aquí de los albañiles que estamos escuchándote en la colonia Mazatepec Norte. Ya estamos casi terminando, dice, del trabajo. Órale, porque sí, ya se lo merecen, ¿eh? Un descansito. Y además que con este calor, para que se vayan a tomar una bien fría. Una coca bien fría, ¿eh? No se me vayan a ir por otra cosa. Sale, así es que vámonos rápidamente porque el... Más que nada, seguimos aquí con los mensajes. Y dice aquí, Terminación 58 nos dice así: hola, buenas tardes. Muy buenas tardes, tenga Terminación 58. Dice, ¿me podrás colocar algo de Aventura el Malo, por favor? Aquí para la gente de El Carmen Tequesquitla en Colonia Centro. Claro que sí, ya saben que para eso estamos. Y vamos rápidamente porque Terminación 88 nos envía un... Creo que nos envía un audio. Vamos a escuchar esa voz varonil de Terminación 88 que nos envía siempre sus audios. Así es que vamos rápidamente a escuchar quién nos está solicitando el día de hoy.
2: ¿Me puedes poner una canción, por favor? Una de Fernando, sobre cómo duras felinas. Gracias.
0: A ver, vamos a escucharlo nuevamente porque no le entendí lo que me pidió. A ver, vamos nuevamente a escucharlo.
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2: ¿Me puedes poner una canción, por favor? Una de Fernando, sobre cómo duras felinas. Gracias.
0: Ay, híjole, de verdad que no le entiendo. No sé si ustedes le entendieron, pero yo no le entendí nadota. Así es que Terminación 88, no seas malito. Escríbeme lo que me mandaste, porque no entiendo nada. Nada más entiendo, por favor, y gracias. A ver, como que te despegas o me mandas mejor o me lo escribes, porfa. Ándale, Terminación 88, porque en serio no le entiendo. Si no, vamos a tener que volver a escuchar ahorita, ¿sale? Así es que vámonos rápidamente porque la música sigue, la música está aquí a todo lo que da. Así es que vamos rápidamente porque terminación, ¿qué dice aquí? 51, terminación 51 nos dice, hola flaquita, buenas tardes. Muy buenas tardes para Terminación 51. Y me dice, ¿me podrás colocar, por favor, algo de Acapulco Tropical, El Solterito? Y también de Miramar, Que Nos Entierren Juntos. Claro que sí, para nuestro amigo de Terminación 51. Vámonos rápidamente porque la música es la que más que nada ya están en esta tarde. Y aquí, bueno, Terminación 90. Gracias por enviarnos otros stickers bien chulos aquí de estos personajes. De verdad, están muy chistosos. Ojalá y no se den cuenta los personajes de los que nos estás enviando sus stickers porque, híjole. Pero bueno, esto sí que se está poniendo bueno. Así es que vámonos rápidamente a seguir disfrutando de esta música. Y ahí está tu canción, Terminación 90. Para que la disfrutes y te pongas a bailar donde quiera que estés escuchando y donde lo que estés haciendo, ponte a bailar. Sale, así es que súbela a su radio y yo regreso con más aquí en su programa Hoy Suena.

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1: Es la 1:20.

Acabamos de escuchar algo aquí de Grupo Miramar, Que nos entierren juntos. También escuchamos algo del Grupo Tropicombo, que es el amor para todos aquellos que nos están escuchando, más que nada para la gente hermosa que nos escucha ya ahí trabajando en la Cuchara Grande, los albañiles, para toda la gente hermosa que ya está trabajando en esta tarde, ¿sale? Así es que vamos rápidamente porque algo aquí de Terminación 55 que nos dice: hola, ¿qué tal, amiga? ¿Me puedes complacer algo de Alfredo Linares, Chico Vacilón?

esta tarde, mire. Bueno, no, mire, escúcheme, porque de veras que eso de miren, pues cómo me va a ver si yo estoy aquí en cabina y usted anda por allá haciendo sus labores. Sale, así es que en esta tarde, déjeme darle unos datos curiosos aquí de el cuerpo humano. Sale, porque ¿sabía usted que su estómago se come a sí mismo cada 3 días? Ay, es algo como algo macabro, ¿no? Pero déjeme decirle que sí. El ácido de su estómago es tan fuerte que puede disolver metal. Por eso que su estómago genera una capa nueva de mucosa cada 3 a 4 días. Si no, se digeriría solo. Sale, así que mire, yo conocí una persona que literal se comió un jarro de barro. Yo pensaba que se iba a morir esa persona, pero literal, en una apuesta se tragó un jarro de barro, un pedazo de jarro de barro. En serio, yo pensé que le iba a hacer daño, pero como si nada, la persona me dijo que no le pasó nada. O sea, es algo que de verdad el cuerpo del ser humano, o más que nada el estómago, es muy fuerte porque tiene muchos ácidos que por eso es que con facilidad digiere los alimentos. Pero tragar algo así como un pedazo de vidrio, pero si aquí dice que el metal lo puede disolver, ¿se imagina qué magnitud y qué poderoso es nuestro estómago? Por eso es que debemos cuidarlo mucho, ¿sale? Así es que usted que me está escuchando, le estoy dando aquí algo que a lo mejor no sabía, le estoy dando este dato curioso de nuestro cuerpo humano, ¿sale? ¿Y sabía también usted que tiene más bacterias que células? Por cada célula humana, el cuerpo humano tiene 1.3 bacterias, o sea, el 100% del humano, pues no es persona, sino que es bacteria, ¿cómo ve? Son más bacterias en una persona que células. Sale, así es que en esta tarde, algo que estamos aprendiendo aquí en su programa Hoy Suena, algo del cuerpo humano que nosotros de verdad a veces ignoramos o a veces no sabemos qué es lo que le sucede a nuestro cuerpo humano.

algo bien macabro que el cuerpo del ser humano tiene es el corazón, mire. En el corazón se guardan los sentimientos, se guardan los rencores, porque a veces se guarda odio y rencor. Pero déjeme decirle que el corazón humano fuera del cuerpo aún puede seguir latiendo. Recuerde que por eso, gracias a aquellas personas que donan sus órganos, es posible que puedan tener trasplante de corazón algunos seres humanos, porque el corazón puede seguir latiendo aún fuera del cuerpo humano. Si lo mantiene con oxígeno, puede seguir latiendo solo porque tiene su propio sistema eléctrico. No necesita al cerebro para poder latir. Entonces, el corazón puede aún seguir latiendo, aún fuera del cuerpo humano. ¿Sale? Así es que ahí están estos datos curiosos, para que se ponga bien trucho también usted. Y de estos datos curiosos, pues, pueda usted aprender, ¿sale? Así es que vámonos con mucha más música aquí en su programa Hoy Suena, porque hoy suena música bachata, música salsa, música tropical. También escuchamos algo de, en esta tarde, de música sonidera, ¿sale? Así es que vámonos rápidamente a seguir disfrutando de esta buena música. Y le subimos a nuestro radio, porque aquí Terminación 46 nos dice: hola, muy buenas tardes, Blaquita. ¿Me podrías, por favor, complacer con algo de Eddie Santiago? Hasta aquí te fui fiel. ¡Órale! Sí, que fíjense que nos están pidiendo mucha salsa en esta tarde. Sale, pero vamos a escuchar algo aquí de Eddie Santiago también. Además, algo de grupo aquí para Terminación 55. Algo de Alfredo Linares, el chico vacilón. Y vámonos rápidamente porque el tiempo nos está corriendo. ¿Qué nos dice aquí Terminación 11? Hola, muy buenas tardes. ¿Me podrías complacer con algo de bachata rosa? Dice, ajá, algo de bachata rosa, por favor, para mi niña que le gusta mucho, por favor. Aquí Terminación en esta hora, que ya no está Terminación 11. Así es que vámonos y regresamos con más música aquí en su programa Hoy Suena.

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1: Es la 1:54.
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0: Y ya estamos de regreso con ustedes después de haber escuchado algo aquí del Grupo Maravilla en esta tarde ya de sábado, sabadito alegre ya. Sábado, fin de semana para toda la gente hermosa que nos está escuchando ya en esta hora.
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0: 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Y ahí estuvo ya esta canción. Vámonos rápidamente porque seguimos más que nada ya con los mensajes en esta hora. Y mire, siento pena porque, bueno, la verdad me da pena y me siento mal porque desafortunadamente no puse una petición. Ya la escuché, ya la entendí. Para nuestro amigo Terminación 88 que nos envió su mensaje y no le había podido entender, pero ya le puse muchísima atención y me pidió la canción en su audio, la de Dame, déjame un beso que dure hasta el lunes. Y con mucho gusto la voy a colocar ahorita, ¿sale? Sí va a sonar tu canción. Discúlpame, una disculpa para ti. Y vamos rápidamente porque él me mandó otro mensaje. Dice, pues como no me pone mis canciones, vamos a pedirle más. Sale y dice, ¿me puedes programar un par de canciones? Dice, Agüita de Coco de Los Fantasmas del Caribe y Paloma Ajena de Claudia Morán, por favor. Dice, y gracias. Claro que sí, nuestro amigo de Terminación 88. Y de verdad, una disculpa. Claro que sí, ahorita te las voy a colocar. Ya van a sonar, ¿sale? Nada más espérame tantitito y ahorita me paso a retirar y ya te las pongo. Terminación 29 dice aquí, buenas tardes. Dice, ¿me puedes poner una canción de Ojitos Chiquitos y también la de Necio de Romeo Santos, por favor? Claro que sí. Sale, y aquí nos contesta Terminación 88. Gracias, no te preocupes, excelente tarde. Gracias a ti, de verdad, gracias por ser paciente con nosotros. Ya ves que aquí a veces la flaquita como se le va el avión. Yo creo que será por la edad. Pero con mucho gusto vamos a colocar tus temas, van a estar sonando, ahorita los dejo programados y no se olviden de mi chula y hermosa güerita porque llegan las 4 de la tarde, ya no tarda, dice que el galán anda trabajando, dice que lo mantengo trabajando a ese galán, claro que sí, un abrazo y un besote a mi esposo que me está escuchando en esta tarde, un besote mi amor para ti, así es que échale muchas ganas, nos vemos al ratito, ya en la hora de comida ya voy a salir, ¿sale? Así es que un saludote enorme para él también porque nos está escuchando ahí en su trabajo. Y Terminación 88, muchísimas gracias por ser paciente con nosotros. Van a estar sonando tus temas, ¿sale? Gracias por estar ahí cada día, estar siendo uno de nuestros radioescuchas más fieles y tener esa voz espectacular que te carga, ¿sale? Me gustaría, ¿por qué no grabar un spot con tu voz? No, claro que sí, sería muy bueno, ¿sale? Aquí le vamos a comentar con los ingenieros de audio y ojalá y se pudiera, ¿sale? Así es que vámonos rápidamente porque claro que sí, con el... Las canciones que ya se quedan programadas, un saludote para toda la gente hermosa que nos está escuchando, para toda la gente que ya está ahí en su trabajo, disfruten de su tarde, disfruten de su trabajo, disfruten de la familia, de todo en esta, ya en esta tarde que queda, ¿sale? Recuerden que a las 4 de la tarde está la güerita con ustedes, la comadre Gina el día de hoy, ¿no? Ella solo es de lunes a viernes la comadre Gina, ¿sale? Así es que la vuelta sí va a estar por el momento a las 4 de la tarde, ¿sale? Para que ustedes también ahí se hagan una cita con ella en su programa Turbo Canciones. Yo me paso a retirar, soy la Blaquita Gómez en este espacio y si Dios nos permite, nos vemos nuevamente el lunes aquí a partir de las 6 de la mañana. Ya estaremos con ustedes en el programa Un Rinconcito en el Cielo para iniciar el día. Más que nada dando gracias a ese ser eterno que nos da la vida, que por él estamos, que por él vivimos y por su gran misericordia y amor permanecemos en este planeta Tierra, ¿sale? Así es que ahí estamos, que tengan una excelente tarde, se queda su música programada, hasta la próxima.

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7: Son las 2:40.
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4: Son las 3 con 3 minutos.
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2: Son las 3:12.

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1: Son las 3:23.

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1: Son las 3:44.

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2: Son las 3:50.

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1: Son las 4:02.

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1: Son las 4 con 30 minutos.
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0: excelente tarde de sábado, damas y caballeros, niños y niñas, grandes y pequeños. Estamos comenzando, iniciando, arrancando nuevamente con una transmisión más de Turbo Canciones. Turbo Canciones, el lugar donde las mejores canciones compiten, pero solamente una llega a la meta. Con dos, tres, hasta cuatro opciones, pero siempre hay un ganador. Y ustedes hermosos, ustedes preciosas son parte de las carreras, así que si ya están listos y preparados. Ya pueden comenzar a reportarse, hermosas y hermosos, aunque sea a las 4:30, pero así como bien dicen, tarde, pero seguro que comienzan las carreras. Por ello es que quiero saber quiénes están conmigo, quiénes nos están escuchando, quiénes están súper preparados para comenzar con las competencias del día de hoy. Menos mal, teníamos preparados únicamente 3 competencias, entonces aún así, aunque hayamos iniciado a las 4:30, estoy segura que nos van a dar tiempo. Y si no, pues hasta que nos dé tiempo, ¿vale? Pero vamos a realizar las 3 carreras que teníamos preparadas para el día de hoy. Antes que nada y antes que todo, ya saben que detrás de este micrófono les saluda a su amiga la güerita. Y que espero que se encuentren muy, pero muy bien, ¿vale? Si es que ustedes ya están listos, ya me están escuchando y que, por supuesto, ya están preparados para competir, ya saben, pueden comunicarse con nosotros al número en cabina 276-105-0281. Como las personitas que ya se están reportando conmigo, las personitas que ya están llegando con nosotros y que me están indicando que sí o sí ya están preparados. Así que vamos a iniciar con mi querida Terminación 48. ¿Qué nos comenta lo siguiente? Hola chulis, buenas tardes bombona, ¿cómo te va? Ya estoy más que lista para comenzar con las carreras. ¿Canciones turbo? Creo la volteo, pero no importa, viene siendo lo mismo. ¿Dónde lugar dice? Así que... ay. Oh, estoy viendo al revés, o de veras ahora sí estoy virola o... o cambiaste las palabras a propósito, pero sí, Terminación 48. Lo importante es que ya estás lista, así es, vamos a iniciar, ciertamente. Dice tarde, pero seguro que comiencen las carreras, claro que sí. Mire, como siempre les digo, ¿no? Que ustedes busquen su momento de preparación. Ahora sí, ya les di hasta media hora para que se prepararan bien, bien mentalmente y arrancar de todo de lleno con la primera carrera. Así que creo que ya vamos a comenzar, pero no sin antes saludar a mi querida Terminación 32, quien también nos dice hola, así tal cual, sin más ni menos, porque no es necesario tantas palabras, sino lo necesario es que ya comiencen las carreras. Así que bienvenida, mi querida Terminación 32, me alegra que también estés con nosotros, que también a la hora que se pudo, pero está con nosotros. Además de ello, mi querida Terminación 19, apenas si escucha mi voz, por aquí nos está sintonizando y ya nos manda un mensajito, nos comenta: hola, buenas tardes, güerita hermosa, ¿cómo está el amor de mi vida? Pensé que no ibas a llegar, pero qué bueno que ya estás aquí, yo ya estoy preparado y ya. Ya está preparado, ya está súper listo y también súper, súper, súper con toda la energía para comenzar con las carreras del día de hoy. Entonces a eso voy, ¿vale? No te preocupes, Terminación 19, claro que sí. Tal vez pensaban que no iba a llegar, pero como ayer les comenté, mañana nos vemos. Solo que ayer no les dije que nos íbamos a ver a las 4 de la tarde en punto. No se crea, ya ven cómo son esos temas de los transportes. Pero bueno, continuamos con los demás, continuamos con mi querida Terminación 94, quien también ya está con nosotros y nos dice: hola, buenas tardes, güerita hermosa. Espero que te encuentres muy bien y ya estamos preparados para las carreras. Además, no solo eso, además está mi querida Terminación... sí, cierto, muy buenas tardes también para ti, mi querida Terminación 94. Se agrega Terminación 23 con un dulce hola, ¿cómo estás, hermosa? ¿Cómo estás tú, preciosa? ¿Cómo está mi querida Terminación 23? Espero que todos y absolutamente cada uno de ustedes se encuentren muy, pero muy bien. Como les comento, con todas las energías, con todas las vibras y ya preparados para competir el día de hoy. Mientras continuamos con las carreras, espero que poco a poco las demás personas comiencen a reportarse. Pero pues para ello ya hay que iniciar con la primera competencia. Por lo tanto, únicamente les pido que se acomoden, porque de sobra sé que ya están listos. Que se acomoden porque la primera carrera comienza... ahora.
1: Comenzamos.

Para comenzar con la primera competencia del día de hoy, voy a necesitar que ustedes hagan uso de sus conocimientos musicales, porque en este momento vamos a arrancar con la primera competencia del día de hoy. Y como saben, únicamente vamos siguiendo las palabras de una frase que puede tener algún significado o bien dejando lejos el significado, lo importante es que ustedes puedan encontrar una canción que cumpla con dicha palabra y entonces sí competir. Recordemos que estamos a la mitad de un proverbio, les dije que era sueco. Era sueco, el proverbio era sueco y por lo tanto es la palabra la que continúa, la que yo les voy a dar. Y si es que se la saben, adelante. Y si no, bueno, pues aquí yo se las comparto. El día de ayer, eso sí me acuerdo que comenté, y vamos a iniciar hoy con la palabra tormenta. Y aquí es donde vamos a ver si es que hay canciones o de plano nos hemos metido en un gran problema. ¿Por qué? Porque la frase es por muy larga que sea la tormenta. Y entonces con esta palabra iniciamos. Digámoslo así y estaríamos finalizando con la primera parte. Con la primera parte de la competencia. Estamos finalizando con la primera parte de la frase y ahora va a ser con la palabra tormenta, tormentoso, Ay. ¿Cómo pudiéramos cambiar? ¿Cómo pudiéramos hacer que la palabra tormenta le salgan aún más derivados? Porque recuerde que aceptamos obviamente palabras relacionadas, palabras que se parezcan relativamente a la de tormenta y que no le cambie tanto el sentido o el significado a la palabra que tenemos. Ahora, la cuestión o la pregunta es, ¿habrá una canción con la que puedan competir? Más bien hay sugerencia, pero hasta de sobra. A ver, vamos a ver qué es lo que nos comenta primero mi querida Terminación 85. Nos dice lo siguiente. Hola, güerita. Mi sugerencia es Tormenta de Bad Bunny. Vamos a buscar. Primero hay que confirmar la canción porque yo sinceramente no la había escuchado. No sabía que existiera una canción con dicho artista. Pero lo importante es que tiene la palabra tormenta y que ciertamente así se llama la canción. Encuentro a Gorillaz junto a Bad Bunny con el título tal cual, Tormenta. Excelente, mi querida Terminación 85, ¿por qué no? Ya ven, eso significa que sí hay canciones. O bueno, igual no hay que adelantarnos. Porque puede ser que nada más haya una canción. Y después ya con qué competimos, ¿verdad? Es el corredor número uno y ahora déjame buscarte un digno oponente de tu canción Terminación 85.

0: Y ciertamente, el corredor número 2 llega más rápido que la espuma a la orilla del mar. Ya me quiero poner poética. El corredor número 2, por supuesto, está llegando con la sugerencia de nada más y nada menos que mi querida terminación 03. Me permitan darle lectura. Nos comenta lo siguiente. Hola, muy buenas tardes, güerita. Yo propongo Adiós Amor de Grupo Tormenta. Por favor y gracias. En este caso, pues la palabra tormenta está en el artista. Yo les he dicho, no es fuerza que sí. O sea, de a fuerzas esté la palabra en el título musical. Porque así como terminación 03 también es válido. Grupo Tormenta con Adiós Amor. Tenemos el corredor número 1 y por supuesto que está con nosotros el número 2. Pero ¿qué les parece si en lo que llega la número 3, en lo que a alguien se le ocurriera alguna canción que cumpla con esta condición? Bueno, a lo que voy, mientras eso pase y mientras esperamos que suceda, vamos a iniciar con la presentación de las dos primeras canciones o de los dos ya corredores que tenemos por aquí con cada uno de ustedes. Viene la primera llamada.
1: Primera llamada.
0: La primera llamada y entonces el primer corredor es Gorillaz junto a Bad Bunny con terminación 85, por supuesto. Escuchamos el número 1, escuchamos a Tormenta.

0: Sí les dije que hoy tocaban tres carreras, ¿verdad? Creo que sí. Y si no, bueno, pues ya les estoy avisando. Tocan tres competencias y por lo tanto tendremos dos tiempos musicales. Tres corredores y en la última carrera es cuando nos vamos a unir con únicamente... Ay, permítanme, tenemos una llamada de terminación 51 y yo no la escuchaba. Ay, ay, ay, ay, ay, voy. Permítanme. Hola, buenas tardes. Hola. Hola. Ay, a ver ahí, ¿me puedes repetir?
1: ¿Dónde?
0: Ah, sí, sí, ahí, ya te escucho, fuerte y claro, dime.
1: Hola, Berita, buenas tardes, ¿cómo estás?
0: Bien, bien, ¿y tú?
1: También.
0: Eso es todo, dime, ¿tienes una canción?
1: Yo sugiero Tormenta de Arena, pero no sé quién la canta.
0: Ah, creo que... Bueno, mira, tengo aquí a Terminación 48 que también está sugiriendo Tormenta de Arena con Doria. No sé si te suena. O mejor te esperas a escucharla ya nada más por mensajito. ¿Sí es esa?
1: Sí.
0: Sale, pues. Entonces pasas a ser el número 3 junto a 48, ¿vale? Van a ser
1: equipo. Gracias.
0: A ti, adiós.
1: Adiós.
0: Ya ni me acuerdo qué les estaba diciendo. De repente escuché así como que algo vibraba, como que algo sonaba. Dije, pues ahora. Y era el teléfono. Era el teléfono. Entonces tenemos el corredor número 3 ya confirmado con cada uno de ustedes. Afortunadamente acabamos de presentar el número 1, así que vamos con la segunda canción antes de pasar con la tan aclamada canción de Dorian. El corredor número 2 se presenta con Grupo Tormenta. Escuchamos a Terminación 03 con Adiós Amor.

Vale, pues ahora sí, vamos con el tercer corredor y el último, que a continuación suena la sugerencia de Terme. Ay, de veras, ya le dije a 51 y a 48, nada más le mencioné al aire. Pero no le he dicho tal cual así en mensaje como acostumbro con todos. Bueno, pero me estás escuchando, ¿verdad, preciosa? Entérate de una vez por todas y alégrate, porque eres el corredor número 3, por supuesto. Y escuchamos a la sugerencia.

0: caso, el corredor número 3 suena con un ritmo un poco más pop, un poco más dinámico, un poco más movido, pero va a depender de ustedes la canción que resulte la ganadora. El número 1 también, Gorillaz, viene con una... ¿cómo puedo decirles? Con un beat fresco, algo así refrescante, pero... ay, vale, refrescante. Como que ya no hace calor, ¿verdad? Como que ya se está nublando. Bueno, como vean, no es igual como que se fueran a refrescar con una canción. Tenemos entonces 3 corredores y 2 tiempos musicales, pero... ah, eso sí, hay que remarcar el ingenio. El ingenio de Terminación 32 para si es que no encuentra una canción, por lo menos una que esté en la letra del artista. Y ese es el tiempo para votar número 1 con Terminación 32, quien nos dice la de Volcán con José José. En la letra viene la palabra tormenta. Y cómo de que no, yo que fui tormenta, yo que fui tornado. Más o menos es el adelanto de lo que vamos a escuchar dentro de poco, ¿vale? Es el corredor número 1 y pasando con tiempo para votar número 1 y tiempo para votar número 2, algo de Terminación 15, quien llegó un poquito tarde, pero seguro. Como la güerita. La canción sugerida es The Doors con el título Riders on the Storm. On the Storm, perdón. Que sería algo así como... jinetes en la tormenta. Pero pues esa suena únicamente como segundo tiempo musical, así que ya que tenemos dos corredores completos, les recuerdo que el corredor número 1 es Gorillaz con el título Tormenta, obviamente Gorillaz y Bad Bunny. Pero estamos aquí, yo no sé si fue Dios. Sugerencia de Terminación 85. Número 2, Adiós Amor de Grupo Tormenta. O la número 3, La Tormenta de Arena con Doria.
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0: Que gane la mejor canción, que gane la que más les gustó, la que crean que debería de escucharse sí o sí, a todo lo que da y sin importar nada. O bueno, pues en resumen, que gane la que tenga más votos. Arrancamos en 3, 2, 1.
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0: porque está sonando el mero mero, está sonando José José, aunque sea como tiempo musical, pero pues está sonando. Lo que ustedes deben aprovechar son los segundos que aquí el artista se rompe y se acaba la garganta.
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0: Obviamente para decidir cuál de las canciones que están compitiendo debería de escucharse completa y de principio a fin. A continuación, hermosas y hermosos, vamos a iniciar con los primeros votos que ya están llegando de diferentes terminaciones. Y ya saben que puede votar ya sea mensaje de texto normal, WhatsApp, llamada, audio, como se le haga más cómodo, más rápido y más efectivo. Iniciamos con mi querida

0: generación 32, quien por supuesto es la primera en el 3248, perdón, y es la primera en comenzar y nos dice lo siguiente: por mi corredor Chulis voto. Es decir, que el primer voto se va a ir para el corredor número 3, obviamente, que está representando a la tormenta de arena.
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0: Después pasamos ahora sí con mi querida terminación 32. Llegó primero 48 y luego 32, quien nos comenta lo siguiente: hola, buenas tardes, güerita, espero que te encuentres muy pero muy bien. Mi voto es para el corredor número 3, por favor, y gracias. Claro que sí, así será. Contamos un voto más para la tormenta de arena y vamos con una llamada. ¿Llamada de quién? De mi querida terminación 51, quien nos comparte lo siguiente. Hola, buenas tardes.
2: Güerita,
0: voy a poner. Ajá, lo cuento para el número 3.
2: Sí.
0: ¿Alguien más?
2: Sí, güerita.
0: Eso.
2: Hola, güerita.
0: Hola, ¿cómo estás?
2: Muy bien. Yo también voto por la número 3.
0: Ok, subo un voto más para Dorian.
2: Gracias.
0: Adiós, adiós, cuídense.

0: continuamos con la tormenta de José José y avanzamos con los demás votos, porque ya vi que el que está intentando así hacerse de un primer lugar, así de intimidar a sus demás corredores, por supuesto que es el corredor número 3. Pero aguas, pónganse pilas, porque terminación 23, la que ayuda a todos los desamparados, ella vota por el corredor número 1. Es el primer voto que estamos contando para Bad Bunny. Y pasamos con mi querida terminación 19. Buenas tardes, amor de mi vida. Dice terminación 19, nos dice: voto por el corredor número 3, yo también, y gracias. Contamos un voto más para la tormenta de arena y paso con mi querida terminación 11. Muy buenas tardes, güerita, espero que te encuentres muy pero muy bien y qué alegría escucharte de nuevo. Voto por el corredor número 1. Se va un voto más para Bad Bunny.
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0: Y les aviso que la canción ya está a punto de terminar. ¿Qué les parece si finalizamos con terminación 03, quien por supuesto vota por su corredor? O sea, no lo iba a dejar ahí tirado nomás, porque sí, ya lo puso a competir y ahora lo va a hacer ganar.

0: Ahí está fuerte y claro, Riders on the Storm. Y aprovechando que está sonando la canción, pues ¿por qué no? Hay que comenzar con los, con el marcador y después pasamos con los demás votos. Ya que estamos con The Doors, vamos con el marcador que para este momento se encuentra de la siguiente manera. Es el corredor número 3 el que está exactamente con 5 votos. Es decir, que la tormenta de arena está tomando la delantera. Posteriormente, si hablamos del corredor número 1, se encuentra con exactamente 2 votos. Es decir, Bad Bunny se... pues sería la canción que más se pudiera dar competencia a lo que es nuestro corredor número 3, pero pues no se sabe. Pudiera ser competencia directa o pudiera ser que el número 3 aún así le gane. En cambio, si hablamos del corredor número 2, bueno, pues es... tiene suerte, ¿verdad? Se encuentra con apenas un voto y eso ve la terminación que lo sugirió, pero pues yo sé que todavía puede, se puede dar más de sí mismo. Continuamos por ello con la competencia, vamos a avanzar con los demás votos que tenemos por aquí. ¡Ay! Aunque la canción suene un poco calmada, aunque la canción suene un poco lenta, aún así recuerden enviar sus votos al 276-105-0281 para que gane la canción que ustedes quieren. Pasamos con mi querida Terminación 27, quien nos comparte un audio. Audio que vamos a escuchar todos juntos.
1: La 3.
2: La 3.
0: Votan por la número 3, sumamos 2 votos más para... La Tormenta de Arena, y que ni se diga, con Terminación 86 también vota por la número 3. También sumamos un voto más. Un voto más para Dorian y continuamos con los demás. Pasemos pues con mi querida Terminación 14, también haciendo acto de presencia. También comunicándose con el rinconcito, porque si no, ¿cuál es el chiste de pasar su tarde si nada más va a estar ahí solo, amargándose, viendo cómo todos los demás se alegran, todos los demás participan, todos los demás son parte de algo importante y ustedes no, no, mándenos un mensaje, no se queme nada más ahí escuchando. Pero bueno, si quiere defender el corredor número 1, que es Gorillaz y Bad Bunny, adelante, hágalo ya porque el tiempo le resta exactamente 1 minuto y 17 segundos. En cambio, el corredor número 3 sigue a la delantera, defendiéndose no solo con 5, sino que ahora con 8 votos. Ha logrado casi que incrementar su cantidad con la que inició originalmente. Y el corredor número 2, bueno, ese sigue con 1 voto, pero igual dentro de la carrera. O igual se vale que me digan, ¿sabes qué? No, ya estamos contentos así, así que ganen o así que pierdan, y entonces sí, así lo vamos a dejar. Entonces, de ser ese el caso, escuchemos el gran final.

0: 10, 9, 8, 7.
1: Ya está sonando la cuenta regresiva.
0: 4, 3, 2, 1.
1: Y entonces se termina la primera competencia, finaliza la primera carrera del día de hoy y toca y llega el momento de que ustedes escuchen la canción ganadora. Porque sí, a pesar de todo, a pesar de que tal vez se nos fue un poquito el tiempo, a pesar de ello, tenemos una canción ganadora, tenemos una canción en mente y es momento de escucharla. ¿Con cuántos votos? Con exactamente 8 son con los que se definió y coronó como ganador.
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3: Son las 5 en punto.
1: Y por lo tanto a las 5 en punto escuchamos el primer corredor, obviamente felicitando a Terminación 48 y Terminación 51. Viene la tormenta de arena y volvemos para una segunda competencia.
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3: Son las 5 con 3 minutos.

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Adelante, preciosos. Vamos rápidamente con la segunda competencia del día de hoy y para ello avanzamos con una nueva palabra. Porque para esta carrera en específico olvidamos por completo la palabra tormenta después de haber escuchado la canción ganadora y nos pasamos automáticamente con la palabra él. Por muy larga que sea la tormenta, el sol siempre vuelve a brillar. Entre las nubes. Todavía hay palabras, así que no se preocupe si es que cree que ya se nos acabó. No, posiblemente nos dura hasta el martes. El martes y el miércoles de la siguiente semana, qué sé yo. Así que bueno, pues si la palabra es él, yo sé que hay muchas, miles de canciones como para que usted siempre encuentre una nueva, una canción que tal vez nunca ha escuchado competir, pues adelante, mándela, pero que sí tenga la palabra que estamos pidiendo para que posteriormente pues pueda ser parte de la carrera. Ya sabe, damos unos segunditos en lo que piensa la canción, en lo que se busca, en lo que se van completando los lugares y en lo que comenzamos.

0: tenemos el corredor número 1 con terminación 32. Por supuesto, quien en la anterior carrera intentó competir, solo que los lugares ya se habían acabado. A pesar de ello, siempre hay una segunda oportunidad, siempre hay nuevos caminos, siempre hay nuevos momentos que se pueden tomar y aprovechar. Y este es el tuyo, terminación 32. Nos propone A y cómo es él, de José Luis Perales. Canción que, por supuesto, está cumpliendo con la condición a la perfección. Tiene la palabra él, que era la que estábamos buscando, y no fue necesario que estuviera al inicio del título musical. Estuvo al final, pero lo importante es que estuvo la canción. Así que sí, pasas a ser el corredor número 1. Pero como tu competencia ya está aquí, como nos tardamos más en explicar la dinámica que en encontrar canciones, el corredor número 2 es terminación 27. Nos dice lo siguiente: el papel cambió de el commander. En este caso, la palabra él está casualmente en al inicio del título musical. Y creo que pudiéramos tener el número 2 y hasta el número 3. Recibo un mensaje, recibo un audio más que nada de terminación 51. Así que, ¿por qué no? Vamos a escuchar a ver qué es lo que nos dicen.
1: Bueno, yo sugiero el soy yo de Samurai.
0: Ay, ay, ay, él soy yo, él soy yo, él soy yo. Ah, sí, sí, creo que ya la ubiqué. Terminación 51. Creo ya me chamaquearon. No, ya saben que ustedes pueden participar las veces que quieran, siempre y cuando estén seguros de que van a ganar. ¿O por qué no? Si ya se ganaron una carrera, ¿por qué no ganar dos? ¿Por qué no ganar las tres de una vez por todas? Adelante, terminación 51, pasa a ser el corredor número 3. Y tengo prácticamente los tres lugares ocupados en cuanto a las canciones que se acaban de sugerir. Ahora sí, entra el momento en el que ustedes tienen de tomar una decisión. Tiene que pensar con el cerebro crítico para decidir cuál de las tres canciones le gustará más. Pero para ello vamos a la presentación. Suena el corredor número 1, por supuesto un clásico, un señor rolón. Una canción que considero yo, así pasen los tiempos, así sigan los años, esta canción nunca va a pasar de moda. No porque así, no, tampoco estoy diciendo que esté sonando a cada rato, que por aquí y por allá, o sea, no. Pero, la escuchas y segurísimo que sabes de qué canción se trata. Es el corredor número 1, escuchamos la primera llamada.
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0: Y el corredor número 1, José Luis Perales, ¿y cómo es él?

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Oh. Les digo, canciones que todo mexicano debería de saber. Sí, aquí va el número 2. También otro éxito, ¿cómo se los puedo explicar? Hay demasiadas palabras en nuestro léxico, hay demasiadas palabras en nuestro español y yo no encuentro ninguna para describirles que el corredor número 2 es el Commander, para comentarles que la segunda canción es El Papel Cambió. Y por lo tanto, vamos a escuchar rápidamente el corredor número 2. A continuación, presentado por Terminación 27.

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1: Y ahora es el Commander el que suena como el número 2, el Commander contra José Luis Perales. Dos canciones que estoy segura que en persona nunca se toparían, nunca se conocieran, pero pues bueno, aquí estamos haciendo que haya un encuentro mágico en Turbo Canciones. Por lo tanto, pasamos con el corredor número 3. Vamos a escuchar la última canción que igual nada que ver con el Commander, nada que ver con José Luis Perales. Si la número la consideran romántica, la número 2, por supuesto, una canción para echar unas cantadotas, viene la número 3, que va a ser algo totalmente distinto. Es Grupo Samurai.
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1: Con el mismísimo Él Soy Yo.

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Seguramente va a terminar así la canción. No lo sé, no lo sé, y ustedes tampoco. O si sí, bueno, ya saben cómo es que continúa el resto del título musical. Por ejemplo, una vez haces Terminación 48, así como la escuchó, casi casi que le sonó en su cabeza completa de principio a fin. Ahorita mismo voy a comenzar con la votación, no sin antes compartirles, comentarles a todos ustedes quiénes son los dos tiempos musicales. Que por supuesto solamente alguien como ustedes pudieron encontrar. Y aquí me sorprendió una canción de... Para ver, ¿de quién es? Es de mi querida Terminación 54, a la que le doy lectura. Pero lo importante es el título que, o sea, que se pidió. De esas así bien, bien esperanzadoras, casi casi que eclesiásticas. Pero ahorita la van a escuchar, ¿vale? Terminación 54 nos decía: hola, buenas tardes, güerita. Espero que te encuentres muy bien. Yo sugiero a Heal Life Sin You con Levo. Así tal cual. Y en este caso, pues, el título sería traducido como Él Vive en Ti. Ahorita que la escuchen van a ver que sí, ciertamente, sí conocen la canción. Pero bueno, suena como tiempo para votar número uno y como tiempo musical número dos. Y por supuesto, ya como el último,

0: Habríamos que confirmarla antes que decirle si sí o si no, pero sí, ya la encontramos y ciertamente se va como segundo tiempo musical con terminación 05. Babasónicos con el título El Loco. Y ahora que la carrera está completa, ha llegado el momento de que ustedes decidan cuál gana. ¿Será el número uno José Luis Perales con ¿Y cómo es él?
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0: ¿Será que les gusta la número 2, El papel cambió del Commander?
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0: O la número 3, Grupo Samurai con Él soy yo.
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0: Que gane la que tenga que ganar. Arrancamos, iniciamos en 3, 2, 1.
1: Tercera llamada.
0: Córrale pues, que tiene dos tiempos para votar y solamente una pausa. Tiene dos canciones para votar y una pausa comercial, pero ya saben, puede comenzar de la manera que más se le haga más fácil.
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Bueno, vamos a adentrarnos en un ritmo cósmico, en un ritmo selvático. Vamos a pasar con He Lives in You, el primer tiempo musical sugerido por mi querida Terminas. Ay, ya ni me encuentro. Con Terminación 54. Y aprovechando que está sonando, bueno, ya saben, les digo que se inspiren tantito, que se ambienten, que se sientan en la selva. Elijan su mejor animal, elijan su mejor personalidad y ahorita venimos con todos los votos.

0: Aparte, claro, Hey Life Sin You, bien lo que suena la canción. Aprovechamos para comenzar con los votos. Afortunadamente tenemos dos tiempos musicales, entonces con calma, dale ahí, tranquilos. Vamos con Terminación 48, quien por supuesto les comenté desde que estaba la presentación, ni siquiera habíamos ido a la pausa comercial y ella ya sabía cuál le gustaba. Dice yo, de una vez voto por la número 3. El primer voto se lo está llevando sí o sí el Soy Yo con Grupo Samurai. Y de aquí iniciamos con lo mero bueno, porque Terminación 027, Terminación 27 también está con nosotros y por supuesto nos comparte un audio. Dice... Ahí lo repetimos. Ambos votan por la número 2 y por lo tanto también se están contando los primeros votos para el Commander. Terminación 51 dice... Permítame, me parece que hay que repetirlos. No sé, se escuchó un poquito bajo. Dice...
1: Ahorita voto por mi corredor.
0: Ajá.
1: Ahorita voto por mi corredor igual, o sea, Samurai, gracias.
0: Claro que sí, ambas, es el corredor de ambas. Sumamos dos votos más para el corredor número 3 y entonces sí, continuamos avanzando. Porque aquí gana no la canción que a lo mejor sea la mejor, no la canción que a lo mejor tuvo más vistas, más ganancias, no, gana la que tenga más popularidad en este momento. Por ello vamos con Terminación 86, quien vota por la número 2 y así de rápido, incluso sea el primer tiempo musical tenemos un empate. Pero vamos con Terminación 32, quien nos comparte un audio en el que nos deja escuchar obviamente su hermosa y preciosa voz, que nos dice lo siguiente.
2: Por la 1. Por la 1.
0: ¡Ay, qué bonito! Ya, ay, por ahí hay un pequeñito, o puede ser pequeñita, no lo sé, pero también. Se suma un voto más para el corredor número 1. Bueno, dos votos, porque fue la del pequeñito y fue la de nuestra querida dama. Así que sumamos dos votos para el corredor número 1. Y les aviso, exactamente son 29 segundos para que finalice el tiempo musical. Vamos a dejarlo que acabe con calma, ¿vale? Regresamos con el segundo tiempo.

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1: Vamos ahora con Bamasónicos y el título El Loco, propuesta de terminación 05 como segundo tiempo musical. Ya que está sonando la canción, me permito compartirles el marcador porque para este momento tenemos un ligero empate. El corredor número 2 y número 3 están con exactamente 3 a 3 votos, mientras que el corredor número 1 está con 2. Es decir, que si alguien de pura casualidad, de puro favor o de pura maldad votara por el corredor número 1, la carrera estaría empatada con 3 a 3 a 3, o todavía se pueden desempatar. Les digo, tenemos exactamente 3 minutos de lo que dura la canción, entonces pues vamos a ver quién es el mero mero. Mientras, deseo que se pongan las pilas porque Terminación 32 vota por la número 1, y entonces eso significa solo una cosa: tenemos a los 3 corredores empatados con 3 a 3 a 3.

Ok, ya por aquí viene a asomarse, por aquí viene a reportarse, a dar fe y legalidad de que está viva y presente. Mi querida Terminación 05 nos dice: buenas tardes, güerita, yo voto por el corredor número uno, por favor. Y por lo tanto, este ligero empate que teníamos por aquí, este ligero empate que los mantenía tal vez un poco asustados, acaba de pasar totalmente a la historia, porque ahora la canción que toma en la delantera es el corredor número uno, José Luis Perales, con el título ¿Y cómo es él? Porque tan solo en segundos se puede definir el destino de la competencia. Por ello yo pregunto, ¿alguien más, dice yo, alguien más aún desea votar antes de que esto sea, antes de que esto se acabe? Sea demasiado tarde, ¿verdad? Vamos a ver qué es lo que nos comenta por aquí mi querida terminación mi querida terminación 37. Le damos lectura. Hola, buenas tardes, güerita. Voto por el corredor número 3. En este caso ya es algo diferente, pero para Grupo Samurai. Y ahora tenemos nuevamente el empate entre José Luis Perales y el corredor número 3. Díganme si es que alguien más quisiera desempatarlas. Alguien más dice mejor esta, mejor la otra, porque el tiempo ya se acabó. Ay, a ver qué nos dice. Nos dice Terminación 34. Buenas tardes, voto por el corredor número 1. Hola, buenas tardes. Cada vez se me va haciendo más y más constante estar recibiendo a Terminación 34 y ese es todo un gusto para mí. Claro que sí, contamos el voto para el corredor número 1 y entonces José Luis Perales se pone en una posición en la que intenta que por nada del mundo lo logren alcanzar. El número 2 se queda un poquito atrás, el número 3 se queda a nada de perder. Y se termina la carrera, se termina la competencia y se termina la oportunidad para que ustedes pudieran enviar un voto. Ahora solamente nos dedicaríamos a escuchar la canción ganadora y sí, a pesar de todo, a pesar de lo que se creía, a pesar de lo que se esperaba, la canción ganadora es el corredor número uno. Y como es el de José Luis Perales. Recordemos que al inicio de la carrera, esta canción tuvo un inicio contradictorio, digámoslo así. Fue la última canción en alcanzar sus primeros votos siquiera, porque los que iniciaron con todo fueron el Commander y Grupo Samurai. Pero el corredor número uno, de verdad, que digámoslo así, inició lento, pero ¿qué tal al momento de terminar? Rápido, derechito y sin que nadie le pudiera decir algo. José Luis Perales finaliza con exactamente 5 votos, y si es que le parecen pocos, pues fueron los suficientes, ya que el corredor número 4, el número 3, que fue la canción que igual estuvo dando, pues, un poquito más, fue la que más se mantuvo constantemente peleando con los demás corredores, y que sí, que allá, y que aquí, y que allá. Pero el corredor número 2 finaliza con 3 votos y el corredor número 4 con... El corredor número 2 finaliza con 3 votos y el corredor número 3 finaliza con 4 votos. Así es como terminamos. Escuchemos a la primera ganadora, a la segunda ganadora, con terminación 32, que se agrega a 48 y a 51. Escuchamos la canción y vuelvo con ustedes para la última competencia, en la que contaremos con 4 corredores y, por supuesto, 2 tiempos musicales y 2 ganadores.

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0: saquen las peligrosas, porque son las 5:37 y porque vamos a iniciar a organizar nuestra última competencia. Aquí si hago el aviso, es la última carrera y si es que se van las 6 y no la hemos terminado, no pasa nada, ¿vale? Me voy a ir hasta que la acabemos, porque pues claro, ¿verdad? También la idea sería irme a 6:30, pero pues no manchen, ya está bien oscuro. Por eso les digo, a la hora que se pueda y a la hora que se acabe, ¿vale? Entonces, pues, con calma, ustedes no se apuren, tranquilos, pero sí apúrenle porque le van a ganar el lugar, ¿eh? Tenemos la última palabra del día de hoy y esa es la palabra sol, la tormenta. ¿Qué? Por muy larga que sea la tormenta, el sol siempre vuelve a brillar entre las nubes. El día de hoy nos vamos a quedar hasta la palabra sol y ya, si es que se nos permite el día lunes, pues nuevamente comenzaremos, pero con otra palabra. Vamos con la palabra sol, solecito, caliéntame un poquito. Hoy y mañana. Y toda la semana. ¡Ah! Tenemos el corredor número uno. Tenemos a Terminación 48 dándolo. Ah, sí. Antes de aceptar corredores, les recuerdo que hay 4 lugares disponibles. O bueno, ya 3 porque el primero ya lo agarró Terminación 48. Tendremos 4 corredores. Tenemos 2 tiempos musicales. Y tendremos 2 canciones ganadoras. Entonces, vamos a ver. Vamos a ver cuáles serán las mejores según la opinión de cada uno de ustedes. Pasamos con el número uno. Ahora sí nos comenta lo siguiente. Como el sol de cada día con Grupo Addiction. ¿Es adicción, Terminación 48 o Addiction? Bueno, independientemente de cuál sea, lo importante es que tiene la palabra sol y que pasa a ser el corredor número uno. Y ahora sí, agárrate, ponte pilas, porque no, Terminación 48, no sabes ni al Dios que ofendes. Llega el corredor número dos. Es un decir, ¿vale? Llega el corredor número 2 con mi querida Terminación 19. ¡Oh! Y nos dice lo siguiente. Hola, buenas tardes, bonita hermosa. Yo propongo a Ojos Color Sol con Calle 13. ¡Calle 13! Así que está el corredor número 2 y ahora estamos a la espera de dos canciones. Dos canciones que cambiarán totalmente el rumbo de esta carrera. ¿Pero será que usted la va a sugerir? ¿Será que alguien de los que están entre nosotros la encontrará? ¿Alguien la podrá mandar? Se puede hacer también la palabra Sony, la palabra soleado, la palabra amor. A ver, ¡ay! ¡Ah! Terminación 32, ella es una de las pequeñas. De las chiquillas que nunca se rinde. Ah, sí, dice, sí, es adicción, como dije la primera. Entonces es Grupo Adicción, ok. O la primera, ¿cuál primera? ¿La primera de la primera vez o la primera de la segunda vez que di ejemplos? Ya me confundí. Pero bueno, la que me sabe, estoy segura que aunque me digan así voy a hablar y así se me va a salir. Entonces pues, Terminación 48, tú no te preocupes. Lo importante es que no le cambie el sentido a la canción. Tenemos a Como el Sol de Cada Día contra Ojos Color Sol y contra el corredor número 3. Se imaginará qué canción es y si no, no se preocupe que yo la comparto con ustedes. Eso sí, como siempre, canciones que... Canciones que estoy segura que ganarían de no ser porque tiene que competir. Corredor número 3, Terminación 32 propone a Rayando el Sol. Rayando el Sol con Maná. Y por lo tanto, ya que tenemos los 3 primeros corredores confirmados, vamos a iniciar con la presentación y ya después en lo que siga llega, en lo que esperamos al corredor número 4, pues vamos con la primera llamada.
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0: Suena la primera llamada y aquí está el corredor número 1 de Terminación 48 para todos ustedes. Como el sol de cada día, con Grupo Adicción.

Esto es como el sol de cada día, el corredor número uno con terminación 48. Que dicen, les gusta la canción, trae las vibras que buscan, trae el flow que a ustedes les gustaría escuchar, o mejor se van con la número dos. Una canción totalmente distinta, en este caso no con un ritmo bailable, pero sí con una canción para cantar a todo pulmón. Vamos con Calle 13, Ojos color sol.

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Ojos Color Sol de Calle 13, Corredor Romero 3, también un clásico que Terminación 19 comparte con todos ustedes. ¿Qué dicen? ¿Les gusta la canción? ¿Votarían por ella o mejor por la número 3? Eso sí, si es que le gustan las cuatro canciones, afortunadamente puede decidir dos de ellas. Si no le gusta ninguna, pues ni modo, se le hágale al azar, no importa, el chiste es que vote. Vamos con el Corredor Romero 3 y creo, aparento, espero que ya está aquí el número 4. Pero el número 3 es Maná, otro clásico de los clásicos con Maná, o sea, escuche. Terminación 32 con Rayando el Sol.

0: obviamente conocen la canción y si no, pues conózcala, ya la escucharon. O sea, no, no creo. No creo que hubiera alguien que no conoce el famosísimo Rayando el Sol. Es el corredor número 3, vamos a ver si es que llega a la meta, si es que tiene la misma suerte que lo tuvo en cuando fue lanzada o si es que tal vez alguien más le logra ganar. Vamos con el corredor número 4 y el último porque es Grupo Adicción contra Calle 13 contra Maná y contra Terminación 55, que es que dice que Luis Miguel es el sol de México y que ahí está la palabra sol. No, no es cierto, pero sí me sugirió Luis Miguel con Cuando Calienta el Sol. No se crean, no se crean que por apodos lo acepté. Corredor número 4 y el último.
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0: Cuando calienta el sol. Aquí en la playa.

0: Cerrito, quien nuevamente está de regreso con nosotros y nos dice: hola, buenas tardes, güerita. Tiempo musical, sugiero a BTS con Cypher parte 3, Killer, y esa es la que vamos a poner como segundo tiempo musical. Aparte de que tiene una buena duración, y mire cómo se hace la contraparte. El primer tiempo musical dura 2 minutos, la segunda dura 4. Prácticamente ahí se compensa todo y es como si tuvieran una carrera normal. Ahora, la situación aquí está en que ustedes decidan cuál le gusta más. Recuerde que puede votar por 2 canciones, puede decirme por la 1 y la 3, la 2 y la 4, la 4 y la 1, o como más se le haga cómodo, como le haga, se le haga más fácil, parecido, o como más le gusten las canciones. Recordándoles que el número 1 es Grupo Adicción con El Sol de Cada Día. La número 2, Ojos Color Sol de Calle 13.
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0: La número 3, Rayando el Sol, Ojos de Maná.
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0: O la número 4, Cuando Calienta el Sol. ¿Ya saben cuál va a ganar? Pues vamos a descubrirlo todos juntos.
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0: Y ahora sí.
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0: Comience la carrera.
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0: vamos a aprovechar que está sonando la canción. Les dije, no duraba mucho y pues va con todo la canción. Pero ahora vamos a ver si los votos van de la misma cantidad y la misma velocidad que él. Vamos con el primer tiempo para votar, el primer voto, perdón, con terminación 32, quien nos comparte un audio y dice...
1: Por la 3, por la 3.
0: Y ahí están los tres votos para la número... los dos votos para la número 3.
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0: Y recuerden que tienen dos votos pendientes. O sea, si quieren votar por otra canción, adelante. Y si únicamente es por una canción, sin problema. Vamos con mi querida Terminación 48, quien nos dice voto por mi corredor. Y la número 4 se va para Grupo Adicción y también para Grupo... para Luis Miguel. Pasamos con mi querida Terminación 23, quien por supuesto tampoco podría desperdiciar esta oportunidad y nos dice voto por mi ya leí el de abajo, voto por el corredor número 2 y por la número 4, es decir, lo contamos el primer voto para Ojos Color Sol y también para Cuando Caliente el Sol. Pasemos con Terminación 32, creo que sí nos va a compartir o otro voto o otras voces.
1: Por la 1.
0: Ok, han tomado su decisión y los demás votos son para la número 1 y por lo tanto ya los tengo contados. Lo que decidieron y lo que se está escuchando es justo en este momento.
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0: Y justo les aviso que la canción ya está a punto de terminar. O más bien que ya se acabó la canción y que ahora toca el momento de declarar cuáles son el marcador y continuar con los demás votos. Rápidamente escuche que para este momento el corredor número 1 se encuentra con exactamente 4 votos y a la delantera Grupo Adicción en primer lugar. En cambio, si hablamos de Calle 13, se encuentra con apenas un voto, al igual que Maná. Y el corredor número 4 se encuentra con 2 votos. Por lo que significa que tenemos exactamente las dos posibles canciones que pudieran ganar, que pudieran llegar a la meta. Es el número 1 aparentemente y el número 4 también. Pero apenas estamos comenzando. Aún es muy pronto para que se decida cuál sería la ganadora y cuál van a perder de por definitiva. Y por lo tanto vamos a continuar.

Vamos con mi querida terminación 59, sí señor, y nos dice: hola, buenas tardes, güerita, ¿cómo estás? ¿Cómo te encuentras? Me gustaría votar por el corredor número 2 y por la número 3. Se suma un voto más para Ojos Colosor y por supuesto continuamos todavía con un voto más para Rayando el Sol. Córrale, córrale, que así la canción nos reviente los tímpanos, aún así sigue avanzando y no se detiene por absolutamente nada. Llega mi querida terminación 05 para defender a Luis Miguel, votar por la número 4 y la número 3, Maná con Rayando el Sol.

Y entonces entramos en momentos diferentes. Continuamos con la competencia, pero pasamos con mi querida Terminación 32, que nos dice voto por la número 1 y la número 3. Se cuenta un voto más para Grupo Adicción y se suma un voto más, por supuesto, para Rayando el Sol. Terminación 34 tampoco es de los que no sepan qué hacer, tampoco es de los que no sepan a qué camino tomar. Terminación 34 dice voto por el corredor número 3. Y entonces si los resultados poco a poco van cambiando, la carrera poco a poco está dando otro resultado y por lo tanto el corredor número 1 les comentaría que sigue a la delantera con 5 votos, pero ya está empatado con Rayando el Sol de Maná. Ambas canciones, tanto el número 1 como el número 3, se encuentran con exactamente a 5 votos.

0: Y entonces pasamos con mi querida Terminación 19. Por supuesto, se recuerda de repente que tiene un corredor aquí en la competencia. Y dice, güerita, voto por mi corredor y por la número 3. Su corredor es el número 2. Y la número 3, Rayando el Sol con Maná. Yo les comentaría que ya estamos cerca del gran final de la canción. Entonces, si todavía quiere votar, adelante, este es su momento. Si ya está contento con el resultado, ya no haga nada. Mientras yo me sigo moviendo aquí como todo un pez en el agua, pasamos con Terminación 55, quien vota por su corredor, es decir, la número 4. Y entonces Luis Miguel se acerca cada vez más, se acerca peligrosamente a lo que es el corredor número 3, porque Maná está con 6 y porque el corredor número 1 aún continúa con 5. Si es que se pone más pilas el corredor número 3 y le termina ganando, pues ni modo, así va a ser la vida. ¡Córrale, córrale! Porque está, porque llega, porque pensé que no vendría, porque pensé que no lo alcanzaría, pero esta Terminación 64 entre nosotros. Y nos dice, hola, muy buenas tardes, güerita hermosa, un saludo para la familia Hernández que te estamos escuchando, dice, apenas llegamos del tianguis, pero así como llegamos, prendimos la radio y votamos por la número 3. Únicamente por esa Terminación 64 aún tienes otro voto pendiente por si es que deseas utilizarlo, y si es solo por la número 3, así será. Ya cuento un voto más para Rayando el Sol y la canción ya se está acabando. ¿Será que llegaremos al final de la carrera cuando Terminación 25 dice, güerita, yo voto por la número 1 y la número 2? Y ahora sí, estamos en un gran problema. Pero bueno, no, hay dos canciones que sí tienen la mayoría de votos, entonces creo que ya estoy notando cuáles van a ser las que estaremos escuchando. Pero pues depende de ustedes, díganme si sí, díganme si no. ¿Alguien más dice yo? ¿Ya están contentos con lo que se va a escuchar?
1: 3, 2, 1.
0: México, estuvieran contentos, o aunque no, tenemos dos canciones ganadoras y por supuesto está el final de Turbo Canciones para el día de hoy. Ay, bueno, por eso son las 5:57, vamos a escuchar ambas canciones y les digo, con calma vamos a regresar, con calma nos vamos a despedir y con calma vamos a continuar. Pero ¿cuáles son las canciones que estaremos escuchando? Aquí se las presentamos a continuación. El corredor número 1 finalizó con lo que fueron 6 votos. Estamos hablando de que Grupo Adicción, por supuesto, demostrando que es una buena canción como debe de ser, finaliza con una buena cantidad, considerando que el corredor número 3 también no solo estuvo cerca, sino que aunque lo pasó, ambas canciones son las ganadoras. Es decir, que Maná con Rayando el Sol también finaliza, pero no con 6 votos, está finalizando con 7. Apenas un voto de diferencia hacen que primero escucharemos a Rayando el Sol y posteriormente escuchemos a Grupo Adicción con como... ¿qué? Como el sol de cada día. El corredor número 2, por supuesto, y el número 4 también estuvieron haciéndole aquí su luchita. Pero el que quedaría en tercer lugar sería Luis Miguel, finalizando con 4 votos. Y el corredor número 2, Ojos Color Sol, finaliza con únicamente 3. Adelante con las canciones, que yo regreso con ustedes para pasar a despedirme y programar las últimas canciones.